0: 5 y me siento chibolo. El saludo por parte de toda la familia. Que la sigas pasando bonito por anticipado hoy y mañana. A ver, por acá otro saludo cordial, Gustavito. Buenas tardes. Me dicen, siempre escuchamos la radio, por favor. Un saludo para Samuel, que hoy está de cumpleaños también. Buenas, Samuelito. Felicidades. Que la pases muy bonito. Gustavito, hoy es la previa, Gustavo.
1: Cumpleaños feliz. Te deseamos a ti.
0: A ver, Gustavo, te escribo para comentarte que mañana, viernes 15, está de cumpleaños tu tío Chiro. ¿Qué será la vida de Chiro? Hace buen tiempo que no lo veo, no sé nada de él. Anticipamos este saludo cordial, Chiro, deseándote lo mejor a nombre de tu esposa Gladys, a nombre de tus hijos André y Liz, tus nietos Matías, Adrián y Mateo. Mañana estará botando la casa por la ventana y hoy nos anticipamos con este saludo cordial. Que mañana tengas una bonita celebración, que te agasajen, que te abracen, te apapachen, te brinden, te llenen de regalos y tengas un día maravilloso con tu linda y hermosa familia. ¡Chiro! Oye, grandazo es Chiro, ustedes lo vieran. Con decirles que calza 50. Buena, Chiro, felicidades. Vamos, una pequeña pausa y estamos de vuelta con la hora estelar de los Caribe Pedidos aquí en La Caribeña. Sí, suena. Breve pausa, estamos de vuelta.
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0: 7:06.
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2: A esta hora de la noche nos reportan el tránsito en San Isidro. Hoy jueves 14 de mayo del presente, el tráfico en el distrito de San Isidro es un poco intenso, ya que se concentra especialmente en el centro financiero debido a la salida de oficinas y el flujo hacia las vías rápidas. Atención, el centro financiero y ejes principales son, escuchen, la avenida Javier Prado. Escucha bien la gente que está por dicho lugar o que se va a dirigir. El tránsito muy pesado desde la vía expresa hacia el trébol de Javier Prado. La congestión es crítica en los cruces con las avenidas Rivera Navarrete y Paseo de la República. La avenida Juan de Arona se reporta carga vehicular lenta en dirección a la avenida Arequipa. Las colas de semáforos son largas, afectando el flujo hacia la zona de embajadas. La avenida Canaval y Moreira, flujo muy lento en las inmediaciones de la estación del Metropolitano y el cruce con la avenida República de Panamá. Atención, la gente del volante que está por dicho lugar, zonas de conexión y avenidas residenciales. La avenida Arequipa y la avenida Petit Tuars, ambas vías presentan un tránsito moderado con retenciones en los cruces con Aramburú y 2 de mayo. El flujo hacia Miraflores es constante pero lento. ¡Ojo, pero lento! La avenida Salaberry, tráfico fluido en los carriles centrales con ligera congestión en el cruce con la avenida Ejército y cerca de la zona de centros comerciales. Así que la gente que está por dicho lugar se va a ir por San Isidro, de repente se va a Miraflores o quizás se va al centro de Lima. Tome sus precauciones porque el tránsito está sumamente pesado a esta hora de la noche. Es el reporte del tránsito. 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

0: Caribeña, si suena, estamos presentando la hora estelar de los Caribe Pedidos hoy jueves. ¿Se dan cuenta que los días pasan así, de manera rauda, rápida? Empezamos acá la semana, el lunes, pero ya en un abrir y cerrar de ojos, estamos jueves, ¡qué rápido! Me pregunto yo, ¿estás cristalizando tus proyectos, tus anhelos en este mes? ¿Las cosas te están saliendo de la mejor manera? ¿Le estás poniendo punche, empeño al negocio, a tus deberes, a tus quehaceres, a tus sueños? ¿Le estás poniendo empeño, ganas? ¿Te estás esmerando? ¿Te estás portando bien así como Gustavo? Espero que sí, de verdad. Espero que sí. 7:26, vamos al WhatsApp de la Caribeña porque la gente ya empieza a reclamar sus canciones. Caribeña, buenas noches.
1: Aló, Caribeña, sí suena y suena muy bien. Acá topo topito, pego tabito, el mil amores, pe causa. Quiero mandar un saludo para mi primo, mi hermano, el characato del amor, el ángel negro, el terror de las mujeres, que está a full sintonía también al volante en la empresa San Germán. De San Germán a San Juan de Lurigán, chico. Él trabaja solo, dice, porque los cobradores son muy rateros. Y compláceme con un temita, solo, en vivo, de caliente. La Caribeña sí suena y suena muy bien.
0: Listo. Caribeña.
2: Manda para Susan Olivares, en la ciudad de Chimbote, con mi tema musical de Corazón Serrano, Te Amo.
0: Listo. Oye, la verdad que primera vez que escucho ese tema, Te Amo. Caribeña, buenas noches.
3: Hola, buenas noches. Rebe Caribeña sí suena. Mi carrera de pedido es Miss Linda María de Armonía 10. Saludos desde aquí, desde Lima, La Molina.
0: Ya. Caribeña, buenas noches.
4: Ay, topo, topito, deja la droga.
0: Se la come toda. A ver, saludos por acá. Tengo saluditos especiales para unos grandes amigos, amigos de antaño, personas de respeto, a quien considero mucho y les deseo lo mejor. Están por la capital, están de visita, de paseo, y que su estadía en Lima sea bonita, ¿no? Cada vez que hablamos de personas entrañables, personas muy especiales, nos acordamos de mi hermoso Paramonga. Ahí está. Eso. ¿Te acuerdas o no? Mi viejito se casó con esta agrupación. ¿Cuántos años, Dios mío? Ni nacía, ni estaba en proyecto. Un saludito muy especial para don Luis Spray y para el ceñito María de Spray. Los papitos de mi bella amiga Giovanna Spray están por la capital. En un breve relax, paseándose como tiene que ser, los hijos cumpliendo con sus padres, ¿no? Las cosas siempre se hacen en vida. No hay que esperar que sea demasiado tarde, ¿no? Que Dios lo llame a su lado y uno ya empiece a extrañar de la forma que no debe de ser, ¿no? Yo creo que uno siempre las cosas tiene que hacerlo en vida. Todo lo que tienes que hacer con tu familia hay que hacerlo en vida y sobre todo con tus padres, las cosas siempre en vida. Fortalecer ese vínculo, pero en vida. Un abrazo fuerte, don Luis Spray y señora María de Spray, papitos de mi bella amiga Giovanna Spray, que a esta hora de la noche nos escuchan, están vacilándose con la Caribeña. ¡Sí, suena!

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1: 7:34.
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Corazón Serrano. Saludos para la gente provinciana, me incluyo. La gente que madruga, la gente que se levanta temprano, la gente que muchas veces deja de comer para dar de comer a sus hijos, a su esposa, a la familia. ¡El aplauso para el provinciano! Esa gente que le da duro a la chamba. Sale tempranito a chambear y llega tarde a descansar. Por un mejor porvenir para la familia. ¡Dice!

Bueno, un saludito cordial para mi buen amigo Martín González, el que entra cuando tú sales. Gracias, mi hermano, mi amigo, mi causa, mi tío, es como mi viejo. Desde aquí un saludo cordial para él. Me está cursando la invitación para lo que será mañana. Bueno, desde aquí un saludo celestial, un saludo cordial para doña Blanca Adelina Muñoz Sánchez. Mañana me cuentan que está de onomástico y desde aquí abordamos un saludito cordial. Vamos a saludarla como tiene que ser. Hay una actividad especial que va a realizar la familia, recordándola. Y en esta actividad van a traer a colación muchos recuerdos, muchas vivencias. Tantos pasajes de la vida que uno comparte con el ser que amamos, ¿no? Desde la tierra, un abrazo celestial, un saludo cordial para doña Blanca Adelina Muñoz Sánchez. Mañana la familia se va a reunir porque van a realizar una paraliturgia en su memoria, recordando su vida, su amor, su legado, lo hermosa que ella fue en vida con los suyos. Desde aquí, un abrazo fuerte, mi querido Martín González. Y mañana estamos, ¿ah? Mañana estamos desde muy temprano en Girón, Elías Aguirre 316, en San Martín de Porres. Esto va a ser a las 6:30. Y bueno, ahí estaremos, mi querido Martín González, con la familia, recordando a tu señora madre, la señora Blanca Adelina Muñoz Sánchez. Que en paz descanse y que de Dios goce.

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0: Hola.
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Lo todos los días ya me lo memoricé. Punto final a lo de estelar de los Caribe Petito. Es una vaina hablar con la boca llena, ¿no? Pásela, pase el sacuchoyo.

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1: 8:04.
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Estamos a la expectativa de ello, de que se posteen las redes sociales ya los artistas confirmados para estos 17 años a festejarse como tiene que ser. 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
1: 9 de la noche.
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0: Señoras y señores, damas y caballeros, llegó tu programa, el que te encanta, el que te vacila, el que te mueve, el que te divierte. Los chistes suenan con naturalidad en nuestra última hora de programa, hoy jueves 14 de mayo, me desmayo.
1: Oye, eso suena medio paletazo. Vamos a preguntarle a la Beba. Beba, arrancamos el chiste, ¿eh?
2: Ay, no.
1: ¿Por qué no? Beba, te pregunto, arrancamos el bloque de los chistes. Ay, sí. Se le salió recontra paletazo. Arrancamos los chistes para llorar. WhatsApp totalmente libre. 90020-7785 es el WhatsApp de la radio. Para saber ya y lanzar tu chiste al aire, porque todos participan. Hombres y mujeres, chicos y grandes. Caribeña, buenas noches. Hola. Chiste, chiste.
3: Dicen alguien, ¿cuál es la diferencia entre la paloma y la mujer? La paloma es la paloma de la paz.
1: Ahí está, claro.
3: ¿Y la mujer?
1: ¿Qué cosa es?
3: Necesita la paloma para estar en paz.
1: Chiste, chiste, chiste. Chiste para llorar. Caribeña, buenas noches. Renueve su chiste, ¿eh? Renueve.
4: Doctor, buenas tardes. Ay, vengo para que me haga el examen de próstata, por favor. No.
1: Con eco todavía.
4: Está muy bien, señorita. A ver, agáchese. A ver, abra bien, pero bien el ojo de tondera. Ay, doctor. Dígame, señorita, ¿siente algo? ¿Qué siente? Ay, siento que lo amo.
1: Chiste para llorar, hola.
5: Hola, caribeña, muy buenas noches. Chiste.
1: Lanza.
5: Dice que la Chispita y su amiga estaban en un restaurante almorzando.
1: La Chispita.
5: Cuando en eso llega un comensal y pide al costado de su mesa de ellos, pide su plato preferido, un lomo saltado.
1: Ahí está el lomo saltado, ¿ya?
5: Pero para esto, el señor tenía un periódico en la mano. ¿Ya? Comienza a comer y una mosca comienza a molestarlo. Y la mosca jode y el señor se molesta, avienta el periódico. Chamanes, ya me tienen harto estas moscas. Como sigas jodiendo, te voy a romper el culo, dijo el comensal. Cuando en eso la Chispita y la Pirula dice, esta oportunidad no me la pierdo. Y es mía. Se levantó la Chispita y la Lulú y comenzaron a dar vuelta por la mesa del comensal haciendo. La caribeña sí suena aquí en Super Pueblo.
1: Saludos para la gente del Norte Chico, la gente de Barranca, Pativilca, Paramonga, Super Puerto Supe. Oye, gracias por la sintonía, mis paisanos del Norte Chico, escuchando a la caribeña. Señoras y señores, damas y caballeros, así arrancamos los chistes para llorar.
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1: Mándame tu chiste al WhatsApp al toque.

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0: chiste, chiste, chiste, chiste, oye. 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Ahora sí. Chiste, chiste, chiste, chiste, chiste. Pa' llorar. Hola, caribeña.
1: ¿Qué fue, Gustavo? Gustavo dice que había una chica conversando con su mamá. Mamá, mamá, ayúdame, por favor, Gustavo. Me ha pedido la prueba de la virginidad. Ya no soy virgen, ayúdame. Tranquilízate, mañosa. Haz lo mismo que yo hice con el monce de tu padre. Me compré un cohete de sillón, lo metí ahí bien al fondo en el ojo de tondera. Y cuando lo aprendí, ¡ploc! Reventó y empecé a gritar, ¡ay, mi virginidad se fue volando! Y el monce de tu padre se la creyó, ¡haz tú también mi vida! Así fue, pues la chica agarra, se mete, pero no se compra un cuetecillo, se compra un mamarrata, peso grandazo, se lo mete ahí. Y cuando está con Gustavo, agarra y dice, ¡ploc! Revienta, pero, ¡ay, mi virginidad se fue volando! Y Gustavo dice, ¡dile que regrese, que se ha llevado mi huevo!
0: Kiwira, kiwira. Chiste, chiste, chiste para llorar, caribeña.
1: Doctor, por favor, socorro, SOS, ayúdeme. Mi marido, ay, no sé, parece que está quedando sordo cada vez que le hablo. No me escucha, doctor, no me dice nada. Ayúdeme. Tranquilícese, señorita, tranquilícese. A ver, tome asiento. Déjeme media hora con su marido, que lo voy a examinar. Pasa la media hora. Señorita, ya sabemos qué tiene su marido ya. Él tiene otitis testicular. Ay, otitis testicular, ¿y cómo es eso? Que él la escucha correctamente. Lo que pasa es que todo lo que usted le dice, le llega al huevo.
0: Ay, ay. Hola, caribeña, buenas noches. Hola, hola.
2: O aquí un chistecito. Dice que unas amigas cariñositas están ahí haciendo su cola, tú sabes, para hacerse sus respectivos chequeos, tú sabes, debido a su chamba, ¿no? Tienen que ir donde el médico y hacerse revisar. En eso pasa una viejita y les pregunta a una de ellas, ¿para qué es la cola? Y una de ellas le responde pícaramente, están regalando chicles. En eso, ¿no? Llega el turno de la viejita y el doctor le pregunta, ¿y usted a su edad? Y la viejita le responde, sí, doctor, yo solo las chupo.
0: Hasta que la viejita inocente. Hola, caribeña.
1: ¿Qué fue, Gustavito? Dos chistecitos de doctores.
0: A ver, a ver, a
1: ¡doctor, ver! ¡Doctor, doctor! ¡Ay, ay, doctor! ¡Tengo un hueso afuera! Dígale que pase. Otro, otro, Gustavito. Doctor, doctor, según mi peso, ¿cuánto sería mi estatura ideal, doctor? A su madre, por lo menos 5 metros. Chancho de mierda.
0: Cinco metros. Hoy es jueves. De patas de causas. De chistes pa' llorar, oye.
3: Ándate la mía.
0: No te olvides de responder correctamente en las encuestas. 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

Estamos en la parte final del programa. Tenemos compañero nuevo. Está nuevecito. 0 kilómetros en radio. O sea, está piticlín. Está como mi causa. Niño Pito, piticlín. Llegamos a la parte final de Chistes para Llorar hoy jueves. Dicen que los jueves son aburridos. Va a ser aburrido, estás con tus patas, estás pichangueando, peloteando. Y lo malo de todo ello es que te da sed.

0: Por eso te lo han titulado Jueves de Patas. ¿Quién como ellos? Qué envidia, de verdad. Yo tengo mi jueves de hacer radio. No, pero contento, ¿eh? Contento, apasionado, feliz de formar parte de tu día a día, donde quiera que tú te encuentres. Tenemos un nuevo compañero. Él se llama Brian. Bueno, más conocido como Brian. No sé, un chaplín, algo por ahí que tengas. O cómo te conocen en el mundo artístico. Brian el Caliente, ya lo van a conocer. Así como han conocido a mi causa Ángel Enrique, ahora tenemos un nuevo compañero de labores. Le damos la bienvenida, hermanito, cuando gustes. Estamos ahí para echarnos la mano, darnos la mano. Solamente la mano, no hay que darnos otra cosa, ¿ya? Por favor. ¡Nos vamos, gente! ¡Linda noche de jueves! Estamos de vuelta, ¿cuándo? Mañana, 6 de la tarde. Con Reinas del Caribe, los Caribe Pedidos, chistes para llorar y tantas cosas bonitas que solo lo disfrutas a través de la número uno.
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Gustavito, se queda aquí con nosotros. También tenemos la bienvenida de un nuevo coleguita de nombre Brian. Ya lo vamos a conocer dentro de unos instantes, ¿Cómo estamos? Buenas noches. ¿Cómo están los amigos del volante? ¿Cómo está la gente trabajadora? La gente que a esta hora está laborando, nuestros amigos panaderos. ¿Cómo estamos toda la gente? Recuerda que ya activamos nuestro número para poder mensajearnos, para poder whatsappearnos al 900-207-785. Mi nombre es Ángel Enrique. Me quedo contigo hasta las 2 de la mañana. Tu ángel de la noche, el que te acompaña. Así que bienvenido, levanta todo ese volumen. Y donde te encuentres, responde. Y escucha la caribeña. Sí suena. Bienvenidos a programa.

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0: Nuestro tío Tony Rosado tiene las precisas, ¿eh? Cuando está sufriendo por amor. 10 y 54. La hora es muy importante en todo el Perú porque nuestros amigos taxistas están laborando, trabajando. Manejando siempre con cuidado, chicos. Respetando, como siempre, las reglas del tránsito, ¿eh? Y llevando full volumen a los pasajeros para que ellos se vayan contentos, felices y bailando. 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Tenemos a alguien en línea que está cada rato que me llama, que me llama. Hola, hola, caribeña, ¿con quién estamos?
1: Angelito.
0: Hola, noche, mi hermano, ¿cómo estamos?
1: Estamos activados con la caribeña, acá para sí. Los gemelos.
0: Qué bonito.
1: Un saludo para todos mis compañeros.
0: Manda, manda, mi hermano.
1: Que día a día hacen los ricos panes para el desayuno, para lonche. Caribeña suena bien. Pausa activado con la caribeña.
0: Qué bonito. Saludos muy especiales para los amigos panaderos. Panadería Los Gemelos, ahí laborando los chicos, preparando el rico cachito. Los ricos panes para el desayuno. Para poder desayunar mañana tempranito saliendo de acá de la radio, ¿eh? 10:56. ¿Dónde te encuentres? Responde.
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0: Y suena bien en todo el Perú. Levanta todo ese volumen, amigo trabajador. La gente chambeadora. Los lechuceros. Responde las caribeñas. Y suena.

El grupo de oro del Perú, el grupo 5. De retorno a nuestro país después de una gira triunfal en México. ¡Qué bonito! Triunfando los chicos, ¿eh? ¡Qué bonito! Saludos muy especiales para Pepe Menis, para Cristian y para todos los chicos del grupo 5. 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

Saludos muy especiales para Rubencito. Recuerda que a partir de la medianoche se viene Serenata Caribeña. El momento para cantarle a esa persona que está ahí onomástico. Manda tu audio al 900-207-785 y responde donde te encuentres. La Caribeña sí suena. Vamos, levanta ese volumen. 11:08 de la noche.

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La gente está acá, nos pregunta, ¿dónde, Angelito? ¿Dónde? Cuéntame. 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Saludos muy especiales en San Juan de Lurigancho, para el señor Carlos, para Rubén y para Xiomara. Saludos muy especiales, seguí escuchando la radio hasta ahora. Saludos muy especiales en Santa Anita, Santa Anita City. Ahí se encuentra, ¿quién cree que se encuentra ahí? El señor Román, ahí cuidando, como siempre. Saludos ahí en Santa Anita. Recuerda que a partir de la medianoche se viene Serenata Caribeña. Manda tu audio al 900-207-785. Vamos a celebrarle, vamos a cantarle a esa persona que el día de hoy está botando la casa por la ventana. Sea mamita, el hermano, la amiga, la novia, la esposa. Te acompañamos en esta noche para poder celebrar junto con la radio número uno. ¡Claro! Así que levante ese volumen. ¡Vamos, amigos del volante!

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0: Recordad, muy importante, que nos puedes escuchar a través de las redes sociales. Nos puedes escuchar a través del internet, porque nos escuchan en Estados Unidos, nos escuchan en Italia, Japón, en España, a través de lacaribena.com.pe. Recuerda que en los próximos 60 minutos se viene Serenata Caribeña. Manda tu audio al 900-207-785. Caribeña, ¿con quién estamos por acá? Hola, hola.
1: Hola, Angelito.
0: Hola, mi hermano.
1: Coqui, nuevo hola, Coqui. De ese horario, Radio La Caribeña. Sí, suena y suena bien. Saludos, Angelito.
0: ¡Qué lindo! ¡Saludo para Coqui! Prepárate, prepárate, en los próximos 60 minutos se viene Serenata Caribeña. ¿Qué esperas para mandar tu audio? Saluda hoy al 900-207-785 y responde La Caribeña.

Llegamos al momento preciso para cantarle a todos los cumpleañeros, para desearles un feliz cumpleaños a toda la gente que el día de hoy está de onomástico, y siendo viernes 15, fin de semana, justo viernes, para destapar la gaseosita, la agüita. Ya lo sabes, puedes mandar tu audio al 900-207-785, Serenata Caribeña. Los 60 minutos para poder cantarle, celebrar a esta hora. Los primeros en saludarte, los primeros en pensar en ti, los primeros en estar en estos momentos para cantarte las mañanitas. Ya lo sabes, manda tu audio al 900-207-785 y responde. La única respuesta para ganar en todo el Perú y el mundo.

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0: Exactamente en todo el Perú, 12 y 24. Queremos mandar un saludo muy especial ahí para toda la gente en Contamana. Saludos muy especiales Contamana City, Región Loreto. Saludo para Dandy Yapiama Salas. Está en plena celebración, pero aún no se sabe de qué. Saludos muy especiales por acá. A ver, tenemos saludo de onomástico. Hola, hola, caribeña.
1: Hola, caribeña, ¿cómo estás?
0: Hola, mi hermano.
1: Buenas noches. Saludo para mi mamá, que es su cumpleaños, que está en España.
0: Ay, ay, ay.
1: Para Gladys, un abrazo fuerte. Ya nos veremos pronto. Feliz cumpleaños, mamá.
0: Saludos, saludos hasta España. Saludo para la señora Gladys, que le esté pasando bonito de parte de su hijo y de parte de toda la familia que lo quiere muchísimo. Qué bonito, ¿no? A veces los papis se tienen que ir muy lejos para el progreso de la familia y por supuesto, qué bonito. Espero que la pasen muy bien. Así que sigue mandando tu audio al 900-207-785. Saludos en Pucallpa también para el señor Wilder. Él también no sabe qué está celebrando, pero está celebrando. Está celebrando, seguro que hoy es viernes. Así que salud. ¡Ah!

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0: ¿Qué tal celebración a esta hora de la mañana? Tenemos más saludos de cumpleaños por este lado. A ver, ¿a quién tenemos? Hola, hola, caribeña.
1: Quiero mandar un feliz cumpleaños a Manuel Urrego, que está de cumpleaños el día de hoy. Gracias, Radio La Caribeña. Sí suena, la mejor radio del Perú.
0: Saludos domésticos para nuestro amigo Manuelito Urrego. En algún punto importante de nuestra querida Lima, Perú. Bueno, ¿quién más tenemos por acá? A ver, antes de despedir, Serenata Caribeña. Hola, hola, caribeña.
2: Hola, Radio Caribeña, buenos días.
0: Buenos días.
2: Un saludo muy especial para mi querido amigo Nelson Moreira, que hoy celebramos su cumpleaños. Y también, bueno, conmemoramos un año más de su sensible fallecimiento. Desde aquí un saludo muy grande hasta el cielo, un abrazo para mi amigo. Saludos especiales desde Chincha, gracias.
0: Qué lindo, saludo para Nelson. Celebrando un añito más y un añito más de su sensible fallecimiento, ¿no? Pero qué lindo que la gente aún lo recuerde, aún vive en el corazón de los que lo quieren, los que le adoran. Qué bonito, qué bonito. Saludos muy especiales en el cielo para Nelson. Hay fiesta en el cielo, hay tanta alegría aquí de todos los seres que aún lo quieren, lo recuerdan con muchísimo amor. ¡Qué bonito! Punto final a Serenata Caribeña. En los próximos 60 minutos, prepara tu audio. Manda tu WhatsApp porque se vienen los chistes para llorar. Y escucha la número uno, Caribeña sí suena.

0: Ajá, qué bonito. ¿Cómo dice? Chopete, dame chopete. Comenzamos, comenzamos los 60 minutos. Los mejores 60 minutos de chistes para llorar. Manda tu audio al 900-207-785. Que el día de hoy, por supuesto, queremos escuchar tu chiste. ¿Cómo están mis amigos del volante? Buenos días. Levántese, levántese, hacer carrera. A la gente trabajadora, a los amigos panaderos. ¿Cómo están los amigos panaderos? A ver, ¿cómo están? Ajá, ahí están. Parecen vendedores de helados, ¿eh? Ahí están, ¿cómo estamos? ¿Cómo estamos? Chistes para llorar. Pero antes, tenemos un saludito por acá. Saludito muy especial, a ver, por acá. Hola, hola, caribeña.
1: Radio Caribeña, ¿qué tal? Muy buenas noches.
0: Ajá.
1: Le saluda Johnny de Chorrillos. Quisiera mandar un saludo de cumpleaños para mi hijado, Novalcito, que hoy cumple 2 añitos.
0: Qué bonito.
1: Que hoy cumple 2 añitos. Me gustaría cantarlo con la radio.
0: Qué lindo. Feliz cumpleaños, feliz cumpleaños. Más saludito por este lado, hola, hola.
2: Saludos de aquí de Colombia para allá
0: Diana Contreras. Ahí está, para
2: saludos,
0: el parce.
2: Saludos para todas las personas de La Calera, la sección de gallinas.
0: Ajá, qué bonito. Saludos muy especiales para La Calera, sección de gallinas. Y él lo sabe, 900-207-785. Recibimos tus chistes para llorar. Mándanos tu audio, mándanos tu WhatsApp. 60 minutos para reírnos, para acompañarte en el trabajo, para acompañarnos los amigos de seguridad, a la gente lechucera, a la gente que está despierta y conectada a través de las caribeñas, ¿sí suena? A los amigos en España, Italia, Japón, Estados Unidos, que nos escuchan a través del internet en lacaribena.com.pe. Responde para ganar las caribeñas, ¿sí suena?

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0: Orquesta Papilón junto a Orquesta Candela y Orquesta Diamante estarán este viernes 22 de mayo a las 4 de la tarde en el Mega Plaza de Independencia. En la grabación de Fiesta Caribeña no te lo puedes perder con la conducción de Lacey Suárez. ¡Momento, momento! ¡Momento para los chistes para llorar! ¡Oiga, caballero! Tres funciones, tres. Primer chiste, a ver, primer chiste. Hola, hola, caribeña.
1: Chiste, chiste, chiste, para llorar, chiste.
0: Dale, mi hermano.
1: Se encuentra un argentino, fue con un peruano.
0: Ajá.
1: El argentino le dice... Che, decir ventana. El peruano dice ventana. Y el argentino dice, me como tu hermana. Ajá. El peruano está asado, pero ahorita lo acabo de tomar. Che, decir puerta, le dice. Y el argentino dice, puerta, me como tu vieja, le dice.
0: Uy.
1: Y el argentino está alegre, pero no sale, no sale, no sale. Le toco, peo huevón. La caribeña sí suena y suena bien.
0: ¡Ándate, ándate! ¡Chiste para llorar! Ahí más o menos, más o menos de chistes. A ver, hola, hola, caribeña. Cuéntame tu chiste para llorar.
2: Aló, hola. Caribeña. Sí, suena.
0: Claro.
2: Suena bien.
0: Claro.
2: Amigo,
0: dime, dímelo.
2: Te cuento.
0: Dímelo, cuéntame.
2: Dice que Pepito.
0: Ajá, ¿qué dice Pepito?
2: Por ayudar a su familia, había salido a vender huevos por las calles.
0: Ya.
2: Por todo lado caminaba.
0: Por todo el Perú, por todo el Perú.
2: Pasa por una iglesia que estaban en plena misa. Estaba lleno. Y el chico se avienta, pues por el medio entra ofreciendo los huevos. Huevos, huevos. Huevos, huevos. Solamente a 10 pesos cada huevo, huevo, huevo. Y en eso el cura, pues, le escucha y le dice, saquen a ese niño de los huevos. Y Pepito le dice, no, padre, mejor de la oreja, por favor.
0: ¡Buenísimo el chiste! Recuerda que estamos las 24 horas del día acompañándote. Donde te encuentres, en casita, en el trabajo, manejando, somos su mejor opción. 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

0: 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Seguimos con los chistes para llorar. ¿Con quién andamos por este lado? La ola caribeña.
1: Muy buenos días, amigo. Ángel Enrique. Acá
0: buenos días, buenos días.
1: De Rimas, amigo. Acá estamos full chamba con la radio.
0: Ay, qué bien, qué bien.
1: Suena bien, todo libre, sin tráfico. No vayan. A ver, amigo.
0: Dímelo,
1: a
0: cuéntame.
1: Ver, acá hay operativo, amigo. Me pararon la policía de tránsito.
0: Uy, ¿qué pasó?
1: Y me pide papeles.
0: ¿Ya?
1: Y yo le digo, tijera. Le gané a la policía, mi viejo. Ya, señor, ganaste. Avanza nomás. Caribeña, se suena.
0: Ándate, ándate, la muy buen chiste, muy buen chiste. Qué bonito, la gente está inspirada, la gente. Pero tenemos más chistes, a ver. Hola, hola, caribeña.
2: Doctor, por favor, socorro. Ese es, ayúdeme.
0: La
2: mi marido, ay, no sé, parece que está quedando sordo. Cada vez que le hablo, no me escucha, doctor, no me dice nada. Ayúdeme.
3: Tranquilícese, señorita, tranquilícese. A ver, tome asiento. Déjeme media hora con su marido, que lo voy a examinar. Pasa la media hora. Señorita, ya sabemos qué tiene su marido ya.
0: ¿Y qué tenía?
3: Él
0: ¿qué
3: tiene
0: tenía?
3: Otitis testicular.
0: Ay, ¿qué es eso?
3: Ay, otitis testicular, ¿y cómo es eso? Que él la escucha correctamente. Lo que pasa es que todo lo que usted le dice, le llega al huevo.
0: Muy bueno, muy bueno. No, está recontra bueno, ¿eh? Otitis, otitis. Otitis también tiene el de las amanecidas, ¿eh? 1:40, 1:40. Síguenos contando tu chiste para llorar al 900-207-785. ¡Qué hermosa mañana! El ángel de las noches en la caribeña, sí suena.

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0: Saludos muy especiales para nuestro amigo Jordi Aguilar, sobrino de nuestro amigo Dilber Aguilar. Ahí están ellos escuchando la radio, tomando un poquito de agua, junto a Rubén Garnica, el rey de los celulares. Rubén, pásame un celular.
1: Ándate a la mía.
0: Saludos, reiteramos el saludo para Jordi Aguilar, que el día de hoy está botando la casa por la ventana. Y saludo para Rubén Garnique. Ahí están los chicos, qué bonito, qué linda reunión. Continuamos, no vamos, oye, continuamos, no vamos, ya no vamos. Nos vamos a casita. Y está por acá el chico de las amanecidas, Smith Arévalo. Me trajo mi maca, me trajo mi pan con pollito, qué lindo. Se merece un beso, ¿eh? Un beso. Último chiste para llorar. Último chiste para llorar de esta hermosa mañana. Ajá. Oye, oli, oli, caribeña.
2: Muy buenos días, buenos amigo días. Ángel Enrique, acá está amigo Rafito.
0: ¿Cómo está Rafito?
2: Bueno, un chiste para llorar.
0: A ver, díselo.
2: Resulta, pe, que un borracho, pe, estaba orinando en un jardín, pe, de una casa.
0: Ajá.
2: Y justo la señora sale, pe, y la señora le dice:
1: ¡Ay, qué bonito, qué bonito!
2: Y el borracho le contesta: parece un muñequito, ¿no, señora? Y eso que no la ha visto con su ropita. ¡Qué buena, por mi madre!
1: ¡Ándate la mía!
0: ¡Ándate la! ¡Bueno, nos vamos! Ha sido un gusto, un placer acompañarte desde las 10 de la noche. Como todas las noches, Ángel Enrique, tu ángel de las noches. Te dice muchísimas gracias. Los dejo con Smith Arévalo a través de la número 1 caribeña. Así suena. Bye, bye.

0: que me amas. Esta canción me trae muchos suspiros, ¿ah? Muchos suspiros.
1: ¡Sí!
0: Muy bien. ¿Cómo estamos, mis grandes amigos? Mis grandes amigas, ¿cómo estamos? ¿Todo bien? ¿Todo bacán? ¿Todo chévere? ¿Todo pajita? ¿Todo pulenta?
2: ¡Sí!
0: Tú ya me conoces, tú ya me tabulas. Aquí tu gran amigo Smith Arevalo, tu causa, tu batería, tu brother, tu compadre, tu amigo. Y cuando quieras, también tu amiga, si quieres.
1: ¡Sí!
0: Para que me cuente todos los chismecitos.
3: Tu marido.
0: También, también, también. No, ya con 6 minutos llegamos al viernes fin de semana. Viernes fin de semana y el cuerpo lo sabe. Sabe que mañana también tiene que venir a trabajar, hermano. ¿Por qué son así, hermano? ¿Por qué? Bueno, llegamos al viernes fin de semana y ya es quincena. Buen provecho para quienes están cobrando la quincena. Buen provecho. Por ahí me contaron también que ya están cobrando su CTS. Buen provecho.
2: ¡Sí!
0: Están en modo millonarios a esta hora, ¿no? Están gaste y gaste y gaste. Después ya lo quiero ver, ¿eh? Están en modo pudientes a esta hora, ¿eh? Oigan, habilitamos nuestro número de WhatsApp, el 900-2077-85. 900-2077-85. Iniciamos de esta manera las ricas amanecidas. ¡Qué rico! Buenos días en cabina Smith Arevalo. ¿Qué te quiere? Estas son las canciones que te hacen bailar en este viernes fin de semana 2 y 7. ¡Súbele volumen!

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1: ¡Un cariño!
0: Viernes, fin de semana y el cuerpo lo sabe. Estás en tu vehículo a todo volumen, cantando y encantando, me imagino, ¿ah? ¿Eh?

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0: Pablito, ¿cómo estamos? Mis grandes amigos en las panaderías, los, en los grifos, en su puesto de vigilancia.
1: Epa.
0: Manejando en este momento en la chambita. Saludos para todos y para todas. Oye, la verdad, el día de hoy me he ido a jugar fútbol.
1: ¡Sí!
0: Y ha sido el mejor partido de mi vida.
1: ¡Sí!
0: ¿Después de cuánto tiempo?
2: ¡Mueve la cintura!
0: ¿Cómo que cuánto quedamos? Dice mi querido DJ Pollo. Quedamos 3-0, fíjate.
1: ¡Sí!
0: 3-0 hemos quedado.
1: ¡Sí!
0: Gracias por las felicitaciones.
2: Cuando llega el baile.
0: ¿Cómo que de quién fueron los goles?
2: Atención.
0: No sé, yo no conozco al otro equipo, Ellos ganaron, ¿eh?
1: ¡Sí!
0: Nosotros perdimos. Pero fue el mejor partido, pues, hermano. La idea que jugué, pues, para mí ha sido el mejor partido de mi vida.
2: Sabrosura,
0: 2:36 minutos.
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0: oye, ahora saliendo para la radio, la verdad que es un momento le acabo de escribir a mi primo. Porque saliendo nomás estaba escuchando. Estaban aplaudiendo en el cuarto de mi primo. Yo la verdad me puse a pensar, ¿qué está pasando acá? Dije yo. ¿No? Claro.
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0: Entonces fui y le pregunté, pues, a mi prima. Oye, primita. ¿Por qué tantos aplausos, primita? No dejan dormir, primita. ¿Por qué tanto están aplaudiendo? Y todo pateado me dice, no. Estábamos matando zancudos, me dice. Ay, estaban matando zancudos. ¿Cómo estaban aplaudiendo? Ay, ya, qué bonita. Así se matan los zancudos. Claro. Ay, ya, le dije. Ay, ya, primita. Como mi primo estaba de viaje, pues yo estaba hablando solo con mi primo, ¿no? Ay, ya. Bueno, le tuve que mensajear a mi primo hace un momento. Digo, primo, ahí estaba matando zancudos mi primita. ¿Cómo le vas a dejar así tan desprotegida? Le digo. Ah, sí, seguro hay bastante zancudo. Ya llegó el invierno, me dice. Tremendo sanazo. Cabeza de toro. Ah, entonces yo le dije, entonces el vecino también había ido a ayudar porque después escuché, ¡Más fuerte! ¿Tantos zancudos habían? Muchos
3: zancudos.
0: Yo no sé, yo escuché muchos zancudos, hermano. Hay que tener mucho cuidado con los zancudos. Muy bien, por acá tengo saludos. A ver, hola, buenos días. Hola, buen día. Hola.
4: Buenos días. Buenos días, chicos y chicas. El quien les hable, Galán es el papacito Rabanal, ya presente. Acá, ¿cómo están? Bueno, están desde el Centro Comercial Plaza Norte. Un gran saludo para todos los amigos, tanto para ahí, para Garrafito, para Carlitos Miranda también, ahí, para la panadería, por Ica. Para todo, por ahí. A ver quién está, el Toxi, José Marváez, Martín. ¿Quién más? Están por acá. Acá está, a ver, la parte de José Marváez.
0: Ya le da, socio Rafito.
4: Está por acá, pan de mi pata Enrique. Y también por Colombia, para Deise, por Colombia. El galán de los grandes, el papacito, como siempre.
0: ¡Buena!
4: Ahí está mi amigo y el mío. Nos vamos hasta las 6 de la mañana.
0: ¡Eso! Mi amigo Alberto, el galán de los galanes. Por tu panadería no hay zancudos, por si acaso. Me han contado que sí, Creo que hay zancudos por allá también. También están aplaudiendo, están matando zancudos. ¡Cuéntame! La hora, 2:39 minutos. ¡Ahí está! Mándame tu audio al 900-2077-85. Repórtate por aquí. Hoy es viernes y el cuerpo lo sabe. Mándame un chistecito. Mándame tu saludo. Aprovecha de repente en cobrar a una persona que te debe. Mándame lo quiero que quieras. Si me quieres mandar un beso también. ¡Mua!

0: Epa. 12:46, 12:46. 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Los audios. Hola, buenos días. Hola, buenos días, buenos días, buenos días. Hola.
1: Buen día. Hola. Buen día, mi estimada Smith.
0: ¿Cómo estamos?
1: Le saluda Jessica del distrito de Chanca, en Lima, Perú. Bueno, para saludar a mi amigo Raral. Josécito Narváez. Y todos tus fieles oyentes.
0: Gracias.
1: También agradezco hacerle presente que aquí en Chancay, por mi barrio, no hay zancudos.
0: Ah, no hay zancudos por tu barrio.
1: Todo es tranquilo, todo es paz.
0: Ah, todo es paz.
1: Y amor.
0: Ay, ah, paz y amor.
1: Y yo escuchando mi radio La Caribeña, que suena y suena bien.
0: ¡Qué lindo! Allá por tu barrio todo es paz.

0: a sus compañeras que están ahí en toda la avenida, la Plaza Norte, frente al centro, frente al mercado centro comercial Plaza Norte, ahí paran sus amigas del Taxi J. Ahí hace sus carreras, por eso lo llama
1: taxi. Estás envidioso. Dice,
0: porque en las noches se juntan todas sus amigas y ahí paran haciendo taxi a ellas. Por eso el tráfico, tráfico, dice ahí, porque ahí sí paran aplaudando ahí, matando moscas. Eso. Así es. El galán de los galanes, el papacito, les dice en su cara como es.
1: Hola, buen día.
2: Buen día, sí.
1: Hola, buenos días, buenos días. Hola.
3: Buenos días, la caribeña sí suena y suena bien.
1: Dímelo.
3: Ahí va mi chiste.
1: Ay, dímelo.
3: Dice que había un piurano, se va el doctor ya. Y le dice: mire, doctor, como que me duele el huevo izquierdo. Ajá. El doctor le dice: ¿cómo dice? Que me duele el huevo izquierdo, doctor. Y el doctor se acerca y le dice: yo soy doctor, pero en derecho. Y el piurano le responde: yo no sabía que había un doctor para cada huevo, doctor.
1: ¡Qué buena! ¡Hola, buenos días!
2: A ver, ahí va mi chiste.
1: A ver, dímelo.
2: Dice que había un viejito, que iba a cumplir 80 años.
1: El viejito Rabanal.
2: Y se pone ante un espejo completamente desnudo. Ajá. Y dice: este ojito hoy cumple 80 años. ¿Ya? Este pechito hoy cumple 80 años. Y se mira su parte íntima. Uy. Y si tú no te hubieras muerto, también estuvieras cumpliendo 80 años.
1: ¿Ya ves? Yo lo sabía. Muy bien. Esta es la hora 2:51. Mándame tu audio al 900-2077-85. 900-2077-85. Vamos a la pausa. Regresamos con más en tus ricas amanecidas.

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1: ¡Epa! ¿Se cansaron? ¿Se cansaron?

0: saludo muy especial para mis grandes amigos en Enrico Chorrillos, para Emerson y Pedro Ruiz. Full sintonía con Radio La Caribeña. Saludo para Emerson y Pedro Ruiz, chambeando allá por el Tupac, por las delicias. Un gran saludo para Emerson y Pedro Ruiz, para DJ Parix, el gran Ronnie del Perú. Lo máximo, siempre fiel oyente con Radio La Caribeña en tus ricas amanecidas. Eso, por acá me dicen Smith. Mándeme mi saludo por mi cápsula. Saludo para Pablito. Buena Pablo, en el rico San Juan de Miraflores. Buena Pablito, el chico fiel de fieles, ¿ah? Claro. Recontra fiel. Él suda agua bendita.
1: Qué mentiroso eres.

0: audio por acá. A ver, audios. Hola, buenos días. Hola, buen día. Hola.
1: Hola, es Vic. Hola. Buen día a toda esa linda gente y oyente de Radio Caribeña. Sí, suena. Full Activos aquí, Camioneros S.A. Mi querido.
0: ¿Qué cosa? A ver, dímelo.
1: Saludos.
0: Ah, te chupaste, ¿ves? No te atreves, muchacho.

0: Pescado confundido. Sí, a ti mira el amigo camionero, ¿ah? A ti te dicen pescado confundido. Pescado confundido.
1: ¿Por qué?
0: Porque te crees bonito, pero eres tremendo tramboyo.
2: ¡Qué lindo!
0: Hola, buenos días. Vamos por acá. Hola, buenos días. Oigo por acá, me dicen. Smith, creo que por mi casa también hay zancudos. Escucho cada rato paz, paz, paz, paz. Escucha aplausos.
3: Uy, buenos días. Hola, buenos días. Acá está mi gorra. Fito.
0: Dime, Rabito.
3: ¿Sabe dónde hay mosquitos, zancudos, todo clase de Smith?
0: Ah, que también de ahí se
3: puede. En los hoteles, Smith.
0: En los hoteles.
3: Ahí, no sé, creo que hacen fiesta, creo. Creo que ahí hay un payaso, creo. Creo que le hacen reír a todas. Y ahí todos aplauden, creo, no sé, habrá un mosquito, zancudo, o habrá un payaso. Pero la cuestión es que ahí en los hoteles el payaso remoja, pues. Tú ya sabes, Mid, ¿cómo es la cosa ya? Ahí en los hoteles hay bastante zancudo.
0: Oye, ¿yo por qué tengo que saber?
3: Claro, pues, Mid, bebota.
0: ¿Qué pasa, no? Tú ya sabes, Mid. Tú lo estás diciendo, yo no. Hola, buenos días. Hola.
3: Chiste.
0: A ver, dímelo, dímelo.
3: Dice que las nalgas del taxi J.
0: Ay, está enamorado.
3: Pueden ir a conversar. Y dice, te tengo un chisme, un chisme, pero
0: cuenta,
3: tú no sabes.
0: Cuenta todo el chisme.
3: Y es que le dice, cállate, porque ahí más abajito hay un soplón. No, mejor no digas nada.
0: Hola, buen día.
4: Mi causa es mi.
0: ¿Cómo está, mi causa?
4: Recién reportándome después de tiempo.
0: Sí, pues hermano, te extrañé.
4: Recién llego acá al aeropuerto.
0: ¿El aeropuerto?
4: Puta, me fui a Suiza. A Suiza. Ah, uy, un lujo. Qué un lujo bien. Al año me di.
0: Bien, muy bien. Sí. Felicitaciones para ti que te fuiste a Suiza. Hola, buenos días.
5: Hola,
6: sí,
5: buenos
6: querido
5: días.
6: Amigo.
0: Oye, esa voz.
6: Smith Arevalo. La caribeña, sí la, suena.
0: Tienes gruesa.
6: Saludos para la toda voz. La gente de acá del Callao. Para esa gente madrugadora, para esa gente que no duerme. Y un saludo para ti, mi querido. A ti te dicen camión ganadero.
0: ¿Por qué?
6: Porque estás rayado por los cachos y cada vez que sales de viaje te pagan cagar.
0: ¡Ah, está gracioso! Ay, dale eso para nada. Oye, ¿cómo lo sabías, ah? Ay, chiquita, todo te la sabes. A ti te dicen cerebro de gato.
1: ¿Por qué?
0: Porque siempre paras pensando en tu ratita. Hola, buenos días. Cuéntame tu chiste.
7: 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Que suena en todo el Perú. Jaimito se sienta al último de la carpeta. ¿Ya? Y la profesora le dice, Jaimito, ¿por qué te sientas al último de la carpeta?
0: ¿Por qué?
7: Y Jaimito le responde, porque el que ríe al último ríe mejor, profesora. Ay, yo escucho no. Caribeña mañana, tarde y noche.
0: Hola, buenos días.
8: Bombón, ¿cómo estás?
0: Ay, buenas qué vos.
8: Noches.
0: Hola, buenas noches.
8: Me tienes abandonado.
0: No, mi amor.
8: Igual te voy a contar un chistecito.
0: Cuéntame lo que quieras.
8: Dice que habían dos viejitos. Que estaban celebrando su aniversario de bodas. Y la viejita se pone toda sexy, un baby doll. Y agarra y le dice al viejito, amor, viejito lindo, mátame con eso que, con lo que orinas. Y el viejito agarró, sacó su vasín y le dio duro a la pobre viejita.
0: Besito para ti, chiquita. Hola, buenos días.
9: Hola, Mi, ¿qué tal? Quiero mandar un saludo para, por favor, a Caja de Agua.
0: Epa,
9: Caja de Agua City, San Juan de Washington.
0: Dímelo.
9: Ahí te va mi chiste, Mi, te va mi chiste.
0: A ver, dímelo.
9: Entra Pepito a su casa y le pregunta a su mamá. Mamá, ¿la sirvienta es santa? Y la mamá le dice, no, hijito, ¿por qué? ¿Qué pasó? Es que anoche le escuché a la sirvienta en su cuarto diciendo que me voy al cielo. ¿Y por qué diría eso? No sé, pero felizmente papá estaba encima de ella, si no se va para el cielo. Gracias, si suena.
0: ¡Felizmente! gente chévere de San Juan del Lurigancho, ¿ah? Esta es la hora, 3 ya con 12 minutos. Regreso con más audios al 900-20-7785. En tus ricas amanecidas. ¡Ay, qué rico! Viernes, fin de semana y el cuerpo lo sabe.

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de la hora, 3:26. 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Esta es la hora 3:27. En tus ricas amanecidas. Hasta las 6 de la mañana. Ya vengo con más audios. Al 900-2077-85.

0: Orense, bailando y gozando desde muy temprano. Es mismo, hoy contento a ver a mi doctor. Hoy muy linda, muy contenta como siempre. Acá en Italia amaneciendo. En esta mañana maravillosa me voy a mi doctor. Y estoy contenta porque el día de hoy me va a ir maravilloso. Y esa es la actitud, la buena vibra que tiene que ser todos los días de la vida. Saludos para ti, María. Pasará muy bonito el día de hoy, siempre en compañía de tu radio La Caribeña. ¡Sí suena! ¡Eso, Tilín! ¡Vamos, Tilín! ¡Eso, Tilín! ¡Vamos, Tilín! ¡Vamos acá con los audios! ¡Vamos con los audios! ¡Hola, buen día!
1: ¡Smith, Smith! Dímelo. Es verdad que te dicen rompecabezas.
0: ¿Rompecabezas?
1: ¿Por qué? Porque te gusta armar la pieza. Golosa.
0: Venga, así estamos. Mi querido Rafito, a ti te dicen repartidor de pizza.
2: ¿Por qué?
0: Porque la llevas, la traes, la paseas, pero nunca te la comes. También te dicen orégano. ¡Orégano!
2: ¿Por qué?
0: Porque solo sirves para la sopa. Hola, buenos días. Hola.
3: Muy buenos días, amigo Smith.
0: ¿Qué tal?
3: Acá está CJ, amigo.
0: Hola, mi hermano.
3: Estamos acá en San Martín de Porres.
0: San Martín de Porres, muy bien.
3: Así es, amigo. Todo libre, sin tráfico. Agarré grande, amigo. Grande, largo.
0: ¿Qué? ¿Qué?
3: Una carrera, amigo. Carrera desde la Molina de San Martín de Porres.
0: Hay emociones.
3: Me interesa. Miguelito. Miguelito. A ver, Smith.
0: A ver, dímelo.
3: Repite la palabra chameca 15 veces.
0: ¿Cómo?
3: Miguelito, chameca. A ver, tengo un chaflín para Rabanal.
0: A ver,
3: a Rabanal le dicen carretilla.
0: ¿Por qué?
3: ¿Por qué? ¿Por qué? Porque le gusta que le empujan por atrás. ¡Ay! Carrilla, si suena, suena bien. Todo libre.
0: ¿Cómo me dijo que repita? Chameca, ¿no? A ver, chameca, chameca, chameca, chameca. ¡Ay, ay, ay! ¡Ay, ay, ay! ¡Ay, ay! ¡Ay, ay! ¡Vivo te crees, ¿no? Está bien, está bien. ¡Qué lindo!
4: ¡Rafa! ¡Pero qué!
0: Está buena esa.
4: Y no me la doy.
0: Mi querido. Mi querido Dencorú pasado. Taxi J Dencorú pasado. Solo calienta, pero ya no penetra ya. Hola, buenos días.
5: Smith.
0: Dímelo.
5: Sí.
0: Hola.
5: No matas zancudos.
0: Yo no mato zancudos.
5: Ni tampoco vives en paz.
0: Claro, yo no mato zancudos, yo no vivo en paz. Yo soy un hombre tranquilo. Un hombre que no hace nada. Bien santo, yo sudo agua bendita.
5: ¿Sabes por qué? ¿Por qué?
0: ¿Por qué? ¿Por qué?
5: Porque eres cocinero viejo.
0: ¿Cocinero viejo? ¿Por qué?
5: Tan solo te duermes haciendo la sopa y ya pues, te dormiste. Hasta llegar a la radio. Eso es todo. ¿Sí?
0: Ay, ay. Diablo, señorita, eso no me lo esperaba. ¿Por qué eres así? ¿Por qué eres así? Muy bien, por acá, 3 ya con 43 minutos. Audio por aquí. Hola, buenos días.
6: ¿Qué estaban
7: celebrando? Ya, mi amigo, es mi Arévalo. Ahí va el chiste para la caribeña. Este era un borracho que estaba parado en la esquina. Y en eso pasa una chica así bien despachada en la delantera, ¿no? Tenía una silla, ¿te imaginas? El borracho lo mira y le dice, adiós, tocaya. Y la chica voltea y le dice, ¿qué? ¿Usted también se llama María? No, mija, pero me llamo Zenón.
0: Hola, buen día. Dímelo.
8: Buenos días, Timmy.
0: Se despierta.
8: Mi niño Ricardito.
0: Ricardito, dímelo.
8: Te cuento, Timmy.
0: Cuéntamelo.
8: La otra vez, mi papá estaba en el cuarto con la empleada.
0: Ajá.
8: Y la empleada le decía, ay, qué rico palo tienes, muy grueso. Y mi papá le decía, tú también tienes rico chancho, mi amor. Y Timmy, a mí que ellos estaban haciendo chancho al palo y no me llegué a invitar.
0: ¡Ay, niño Ricardito! ¡Si tu casa hablara! ¡Ay, Ricardito! ¡Ricardito! Ahí aplauden, matan zancudos, hacen chancho al palo también. ¡Claro! Los fines de semana. 3:45. Esta es tu radio La Caribeña, así suena en tus ricas amanecidas. 3:45.

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especial para mi gran amiga Ivette, para Jordi y para Valeria, todos los grandes amigos de San Juan de Miraflores. Fiel oyentes con Radio La Caribeña. ¡Muy bien! 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

0: 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Atención, en la siguiente hora, tu reporte de sintonía. ¿Dónde te encuentras ubicado? ¿En qué lugar del Perú? ¿En qué lugar del mundo? Me envías tu audio, me dices, hola Smith, me encuentro
1: cariño.
0: En Cajamarca, en Piura, en Huancayo, en Ica, donde te encuentres. Mándame tu audio, ¿ok? Al 900-2077-85. 900-2077-85. Aquí en tus ricas amanecidas, con Smith Arévalo.

0: 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A ver, ¿quiénes se reportan a esta hora por el audio? Al WhatsApp al 900-2077-85. 900-2077-85. A esta hora de la mañana, 4 ya con 15 minutos, por acá tengo saludos. Para toda la gente chambeadora, un saludo para Julio, para la Chata, Milagros y para el popular pelado Kevin. ¡Hola, Kevin! Están en este momento ya dirigiéndose a comprar mercadería con la full energía y con Radio La Caribeña. Saludos también para Rosita y su esposo Manuel. Están manejando desde Chiclayo rumbo de paseo, me dicen por acá. ¡Buena! Para Rosita y su esposo Manuelito. Y se reporta por acá, grande, la familia luchadora. Va reporte por acá. Hola, un enorme abrazo para los hermanos John y Anthony en Huancayo, que están terminando el turno, me dice por acá de Chambita. Y regresan a casita escuchando en la movilidad. Saludos, que tengan un retorno muy tranquilo. Y gracias por amanecer con nosotros con Radio La Caribeña. Hola, buenos días. Hola, buen día.
1: Un saludo cordial para Rubén Bautista, allá en Lima. La Caribeña, sí suena.
0: Sí suena bien. Hola, buen día.
2: Para Susu, para Patti, para Daniela, para Liam, para Norma, para Giovanna, de la familia Hernández. La Caribeña, sí suena.
0: Y suena muy bien. Gracias por tus saludos. Hola, mi hermano. Hola.
3: Aquí, desde Washington, D.C., mi nombre es Arsenio. Un saludo especial para la familia suyo, mi amigo Donald, Carlitos, Petete. La Caribeña, sí suena en Washington, D.C.
0: Buena, millones, amigos. 4 con 17. Hola, hola, buenos días.
4: Desde Chancay, Lima, Perú, me reporto Jessica a esta hora trabajando como cada madrugada preparando el rico desayuno para todo mi pueblo chancayano y a la vez escuchando mi radio La Caribeña, que suena y suena bien.
0: Y suena bien.
5: Seguimos gozando.
0: Regreso con más audios en breve, ¿eh? Al 900-2077-85.
5: Y con tu grupo preferido.
0: A quienes ya se van levantándose para preparar los ricos desayunos.
5: Poder musical del Perú.
0: En el carrito de desayunos. Oye, qué rico, ¿ah?
5: 2025.

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Cuatro y 28.

0: el Perú y el mundo. ¿Qué tal viernes, fin de semana? Ya es quincena, ya pagaron para algunos. Para otros todavía. Otros hay que esperar fin de mes, lamentablemente. Hay otros que ya cobraron su CTS, me han dicho, ¿no? Están contentos. Claro, están ya como jeques ya por aquí. Pasado mañana están. Amor, cuéntame 5 soles para mi pasaje, pe, amor. Ah, tu mamá, ¿no? Ahí sí, ¿no? Hoy es la hora, 4:32 de la mañana, 4:32. Vamos con tu reporte de sintonía a esta hora de la mañana, viernes 15 de mayo. Viernes fin de semana. Hola, buenos días. Hola, buenos días.
1: Hola, Smith, buenos días. Radio Caribeña, así suena. Yo llamando de acá, Villa El Salvador. Epa. Hoy día viernes, yo preparando para mi gente de Villa El Salvador un rico caldo de cordero, seco de cabrito y olloquito con charque. Saludos, Smith.
0: Gracias, Olinda.
1: Radio Caribeña, así suena. Gracias bien por acompañarnos todos los días.
0: Gracias, Olinda. Un fuerte abrazo para ti, Olinda. Te mando un beso. Paso, casi me quedo pegado en el micrófono. Casi me pasa corriente. Hola, buen día, ¿cómo estamos? Buenos días. Hola.
2: Carito, buen día, acá falta el tirado con la caribeña.
0: Sí, suena.
2: La Ensenada, Puente Piedra.
0: Ay, ay, ay.
2: Panadería Los Gemelos.
0: Epa, la Ensenada en Puente Piedra, Panadería Los Gemelos. Un saludo muy especial para mis grandes amigos, para el gran Fausto. Fausto del Perú. Buena, Fausto. Panadería Los Gemelos, que ya van preparando los ricos cachirulos, los ricos cachitos. Hola, buen día, ¿cómo estamos? Buenos días, buenos días. Hola.
3: Hola, mi, buenos días.
0: Hola, buenos días.
3: Salud, salud para la familia Añasco.
0: Añasco,
3: hola. Acá familia todavía chambeando.
0: ¿Estás chambeando
3: en
0: todavía?
3: Caravillo City.
0: Ya te falta, poquito,
3: falta
0: para
3: poquito
0: salir.
3: Para
0: ya
3: salir.
0: Falta poquito, claro.
3: Aunque el frío sí está un poquito.
0: Uy, no.
3: Ahí, pero ahí le damos.
0: Un cafecito, pues, hermano. Seguimos
3: para adelante.
0: Claro,
3: positivo,
0: hermano.
3: Positivo,
0: positivo.
3: Saludos,
0: hermano.
3: Saludos.
0: Saludos para ti, buena vibra.
3: Mi.
0: Gracias, mi hermano. Buena vibra, un cafecito para el frío, por favor, ¿ah? Para mi amigo Johnny. A ver, cafecito para mi amigo Johnny. Ya, que sean dos, con todo para mí, ¿ya? ¿Ah? Buena, hola, buenos días, buenos días.
4: Muy buenos días, amigo Smith, acá Taxi J de Delicia.
0: Ahora, ¿por dónde te encuentras?
4: ¿Con quién?
0: ¿Dónde te encuentras ahora? ¿Con quién?
4: Ah, ya. Suena bien. Todo libre, sin tráfico.
0: Eso, mi hermano.
4: Así es, mi querido, mi querido.
0: Mi querido.
4: Mi querido, mi querido chameca.
0: Cariño,
4: si suena, vamos con todo.
0: Ya me hiciste acordar, oye. Fuerte abrazo para ti, mi gran amigo. Fuerte abrazo para ti. Ah, mentira, fuerte abrazo para mi gran amigo. El gran Taxi J, oye, lo máximo. Claro. Sí, Taxi J, yo me imagino a Taxi J, un hombre grande, musculoso, deportista, todo alegre que dice, hola, buenos días, me encuentro en estos momentos en la calle donde no hay nadie que pasa, pero ahí estoy taxiando. Claro, con esa alegría que le caracteriza, mirá, amigo Taxi J, ya muy pronto tendré la oportunidad de conocerlo, el destino nos juntará. Bueno, hola, buenos días, buenos días.
5: Qué tal, muy buenos días, acá hola, desde el extranjero,
0: Epa.
5: Arequipa City,
0: Arequipa
5: acá
0: City,
5: chambeando ya, escuchando Radio La Caribeña.
0: Eso, mi batería.
5: 101.7, sí suena.
0: Eso, en la Ciudad Blanca de Arequipa, es de la frecuencia. Saludo para mi gran amigo Ángel Calizaya. Buena, Ángel Calizaya, un fuerte abrazo para ti, mi hermano, en la Ciudad Blanca de Arequipa.
6: Buenos días, Radio Caribeña.
0: Buenos
6: Luchito
0: días.
6: Reyes de Chancay.
0: Hola, Luchito.
6: Acá, como todos los días, escuchando la caribeña,
0: eso,
6: sí suena.
0: Eso,
6: todos los días estamos en sintonía con la rica música.
0: Epa,
6: saludos. Para la familia Reyes Aguirre en Carquín,
0: Epa.
6: Barrio Cantagallo, para mi esposa Betty Aguirre,
0: Epa,
6: que también está en sintonía. Gracias.
0: Para Betty Aguirre. Betty, a seguir escuchando la radio.
7: ¡Sí!
0: Porque te voy a mandar un beso para ti, Betty. Eso. El día de hoy amanecí bien besucón, ¿no?
7: ¡Sí!
0: Por acá, saludo para mis grandes amigos. Claro, saludo para mi gran amigo Luchito y la familia Sánchez también, claro. La familia Reyes Sánchez, un gran saludo para mi gran amigo Luis Alberto. Hola, por acá tengo otro saludo. Saludo para Luz Guillén, guapa como siempre, radiante como siempre. Luz Guillén va bailando y va modelando mientras que va trabajando. Está trabajando en Breña en estos momentos, ahí en limpieza pública. Un gran saludo muy especial para mi amiga Luz Guillén. Un fuerte abrazo para ti. Hola, buenos días. Hola.
7: Buen día, buen día, buen día, Smith. Hola, saludos, hermano. Cordiales desde el puerto de Tampico, Tamaulipas, México, hasta el Perú. Aquí sí suena la caribeña por la 94.9. Saludos, una felicitación a todos los docentes aquí en México, que hoy 15 se celebra Día del Maestro. Saludos especialmente para la maestra Mónica Escobar. Saludos de parte de Paco Reyes, ya en priega como todos los días.
0: Bueno, mi hermano Paquito Reyes, saludos muy especial para todos los docentes allá en México, hoy en el Día del Maestro, ¿eh? Saludos muy especial para, también para tu maestro, que le pase muy lindo, muy hermoso. Fieles oyentes de Radio La Caribeña, así suena por todo el Perú y el mundo, señores y señoras.
8: Y la voz de nuestra
0: Digi. Saludos para mi gran amiga Larraín, que está estrenando celular nuevo, me dice. Ahora este celular ya no elimina los mensajes. Antes solito se borraba, mami. Yo no hacía nada. Solito se borraban los mensajes. Cosa de la vida. 4:38. Seguimos con tus ricas amanecidas. Reporte de sintonía. ¿Desde dónde nos escuchas?

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Muy bien, por acá. Agradeciendo a Papá Dios siempre con alegría, con buena vibra. En todo el trabajo, en los estudios. Iniciando muy bien el fin de semana, como debe ser. 5:05. Saludito por acá. A ver, saludo por aquí. Hola, por acá. Me dicen, hola, Smith. Saludo para Cachito, el Luis. Taxista en Trujillo. En Enrico Trujillo dice, está haciendo una carrera a esta hora. Un gran saludo muy especial para Cachito, más conocido, o Luis, más conocido como Cachito. Acá me lo ha puesto al revés, muchachos. Saludos también para doña Marlene y para su hija Kiara en la Ciudad Blanca de Arequipa, que están preparando en estos momentos ya el desayuno en la casita. Un rico emoliente. Claro. Y sus sándwiches para que vayan a la chambita. Saludos muy especial para Marlene y para su hija Kiara. Un fuerte abrazo. Gracias, la Ciudad Blanca de Arequipa. Por aquí, saludos desde Cusco. Nos escribe la promo de seguridad del aeropuerto para Diego, Renzo, Patricia y Luchito. Dice que está haciendo bastante frío, dice, pero con la buena vibra. Saludos para mis grandes amigos en Cusco. En la panadería en Iquitos, me dice, ya están en estos momentos el gran Carlitos, doña Elba y el chino, atendiendo desde muy temprano la panadería en Iquitos. A ver si nos mandan la dirección, mi muchacho, claro. Para el chino Miguel, bueno, chinito. Ahí está con el pan calientito solo para ti. Buena. Saludos. Saludos también para la gente chévere de Tacna. Me dice por acá, hola, Smith. Saludos para Luis Meca en Tacna, en Enrico Tacna. ¿Cuándo por Lima? Me dice. Voy a ir para allá para salir y tomar un par de lenas. Ya listo, hermano, te espero. Un parcito. Tres joncas nada más. De una nada más. Cerrado. Por acá, a ver. Claro, cerradito nada más. Tres nada más de una ya. ¿Para qué más? Que yo como bueno hablo. Yo dos días no estoy bien cabeza de pollo. Saludos también para Edinson y para... Allá, para Edinson, más conocido como Muelita. Buena, Edinson. Para Jorge en Chimbote. Están saliendo la chambita. Buena, saludos para toda la gente linda de Chimbote. Gracias por estar siempre con la número uno de tu caribeña. ¡Sí suena! ¡Es rico Chimbote! Buena, Edinson, Muelita. Para Jorge. Saludos, Sam. Rumbo a la chambita. Abundancia para ti, mi hermano. Un fuerte abrazo. Repórtate al 900 20 77 86.

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al 900-2077-85, el WhatsApp de Caribeña. Me dice por acá, buenos días, Smith. Estoy rumbo a la chambita. Saludos para Xiomara, Brian y el tío Eusebio, que están rumbo a la chambita. Full con Caribeña, me dice, con toda la actitud positiva como debe ser.

0: sintonía. Qué buena cumbia me hice por acá. Amanezco bailando, Hermit. Audio por aquí, hola, buenos días. Hola, buen día, ¿cómo estamos? Buenos días, ¿cómo va esa energía? ¿Cómo está esa buena vibra? Mándame tus saludos.
1: Envíame un saludo para mi hija Helen Nicole y Celeste Belén. La caribeña, sí suena.
0: Buena, para Celeste Belén y para Nicole. Un fuerte abrazo para ti también. Pásenla muy lindo siempre con Radio La Caribeña. Buena vibra, buen inicio de fin de semana. Hola, ¿cómo está? Buenos días.
2: Quiero mandar un saludito para la mejor madre del mundo, Patricia Ramírez Picón. Desde el Distrito de los Órganos. Caribeña, sí suena.
0: Buena, un abrazo para Patricia. Una madre luchadora, una madre linda y hermosa. Fuerte abrazo para ti. Besito. Hola, por aquí. ¿Por qué te ríes de mi beso? Hola, buenos días, buenos días.
3: Saludo para Tirito de Chileo, para la familia Romero Pilco. Caribeña, sí suena, Cajamarca.
0: Toda la familia de Cajamarca, la familia Romero Pilco. Más saludos, ¿quién se reporta por acá? Hola, buen día.
4: Te saludo a tu amigo Rubén Reyes desde la ciudad de Caballeros de León, Guando, con un saludo para Cevichería Mariscaría Betos. La caribeña, sí suena.
0: Muy bien, eso, esa es la actitud, ¿eh? Desde muy temprano. Hola, buenos días, hola. Hola, uy, qué bueno, se eliminó el mensaje. Oye, me han dejado eliminando los mensajes. Hola, buenos días, hola.
5: Volumen, volumen. Volumen, volumen. Si suena, buenos días, es mi.
0: Buenos días, bebita. Bien con la energía, bien positiva, bien con los tacos. Saludos por acá desde Juliaca, saludos para la señora Nélida y para su hijo Fabricio, preparando el rico desayuno para vender afuera del terminal terrestre. Saludos muy especiales, que le vaya súper bien y que vendan todo, todito, todo, que vendan todo. Saludos para mi nieto Nicolás, que ayer estuvo de cumpleaños, cumplió 4 añitos. Y para mis hijos, la familia Capcha Rodríguez desde España. Para Adriana Rodríguez, que siempre escucha Radio La Caribeña, y te manda saludos para todos sus hijos y para sus nietos, que ayer cumplió 4 añitos. ¡Qué lindo, 4 añitos! ¡Sí! ¡Buena! Hola, buenos días. Hola.
6: Buenos días, Smith. Un saludo muy especial para Alexander Rivera, Josécito Narváez, para también mi amiga Yolita, y todos los integrantes de Desayunos Miyamen, Miguel, Melanie, Yamela, y también para Ulises, aquí en Chancay, Lima, Perú.
0: Muy bien, Miguel, Melanie y Yanela, ¿verdad? Claro, saludos muy especiales para todos mis grandes amigos y amigas. Hola, ¿cómo está? Buenos días. Hola. ¿Ya?
7: Hola. Hola, la caribeña sí suena. Un saludo para la gente de Vía del Carmen, Independencia, y de Santiago de Chile, Oscar Abad.
0: Buena, mi gran amigo Gitar. Gracias. Hola, buenos días. Hola, buen día. Hola. Ay, me manda un audio a mí mismo. Me manda un audio. Hola, saludo para Felipe. Buena, Felipe. Bueno, Felipe, tiene que mandarme los saludos, Felipe. Me mandó mi misma voz, me ha mandado Felipe. Saludos por acá, Ole Smith, por acá reportándose desde Ayacucho para César Milenka y el Chato Iván. Vamos a ir de viaje a Lima. Esperamos conocerte ya muy prontito, gracias. Fuerte abrazo. Saludos también para Poppy, Luciana, Teodoro. En Moquegua me dice, Ole Smith, ¿cómo estás? Saludos, ¿cuándo te vienes para Moquegua? Y en cualquier momento, mi hermano, ¿ah? Cualquier momento voy para allá. Hola, buenos días. Hola.
8: Muy buenos días, amigo Smith. Acá está Cicota desde San Juan de Riancho, amigo. Ya estamos en las últimas.
0: ¿En las últimas?
8: Saludos a todos los amigos. Viernes de bebitas. Viernes de chelero, el cuerpo lo sabe. Carolina, suena bien. Vamos con todo. Chip, papá.
0: Oye, la muerte, ¿no? Viernes de bebitas. Te saluda Taxi Jota. Al toque cambie de voz, ¿no? Seguro lo han descubierto, seguro. Ay. Toda la buena vibra para mi amigo Taxi Jota, que haya tenido una buena jornada en el taxi.
9: Porque tú sos, buena. Usaste
0: 5:41.
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0: Saludos para toda la gente chévere de Chulucanas, para la familia de Rosa Aguilar, siempre con la caribeña en Chulucanas. Buena Rosita Aguilar, un fuerte abrazo para ti. 5:41, viernes, y el cuerpo lo sabe.

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0: Esta es la hora, 5:55, 5:55. No hay tiempo para más. No sin antes enviar un gran saludo para mis grandes amigos quienes han reportado durante toda la rica amanecida en tu radio La Caribeña. Un gran saludo para la familia Torres y Gamboa, en especial para su sobrino, el engreído de la casa, Lobancito. El día de hoy van a tirar la casa por la ventana. Viernes, fin de semana, se reúne toda la familia. Van a celebrar sus 2 añitos. El engreído de casita. Buena. Saludos también para toda mi gente linda en Cusco. Hola, buenos días. Por acá me dice, estamos desde San Isidro. El día de hoy, celebrando San Isidro Labrador.

grande. Rico Cusco, saludo para toda mi gente maravillosa de Cusco. Buena, Felipe. No hay tiempo para más, ya me despido. Nos escuchamos el día domingo. Una madrugada, como siempre, con fiesta caribeña. Y el lunes retornamos con las ricas amanecidas. Como ya lo saben, que tengan un bonito fin de semana, pasarlo muy bien y a portarse bien. Si se porta mal, me avisa, por favor. Ahí estaré. Cuídense mucho, se quedan con Rolly Javier en la colección. Y ahora, la masonada de la semana.

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1: 6 de la mañana.
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0: 3 y 5. 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

señores, estamos en la quincena. Estamos en la quincena, eso quiere decir... Gente, guarden pan para mayo, por favor, pan para mayo, no lo olviden. Si cobras su quincena, hay que pagar primero esas deudas que tienes por ahí pendientes. Después, hay que darnos un gustito, si es que queda. Si es que queda.

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1: 6:21.
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1: Qué manera de cantar, Dios mío. Qué manera de expresar y decir, uy, mi herida está sangrando. Qué terrible canción, señores. Tendría que llorar.
2: ¡Sí!
1: Por ti, pero no ves, me estoy riendo de ti. ¿Cómo es eso, no? 6 de la mañana con 30 minutos. Primero la hora, por favor.
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1: La hora avanza, son las 6:30.

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canción más para sus fríos. Gente sufre al no tenerla a su lado. La anterior era que tenía que llorar porque ya, bueno, al final termina riéndose y ya, la. Este no, este está sufriendo. Sufre porque esa persona no está a su lado, señor. Sufre porque le hace falta algo. ¿Se dan cuenta cómo cada canción tiene una historia distinta? Una historia desgarradora de amor. Una historia que le dice, hey, ¿qué te pasa? Relájate. De tapa Z chilindrina. Tómatela y duérmete. Nada más. Nada de que dos, tres, cuatro, no. Es un momento nada más. Y las canciones son canciones, historias vividas, hechas en una canción que la escuchas en la radio. Bueno, y así hay muchas más. Pero antes, vámonos rápidamente a qué. A conocer tu horóscopo. Aquí sí vamos a lo serio, por favor. La seriedad del caso. 6:36 de la mañana, 6:36. La hora 3 de Radio La Caribeña. Si suena, vamos, levántate. Aries, para ti, Aries. Atención, Aries. Te darán la responsabilidad de un proyecto importante y debes tratar de cumplir con lo mejor posible. ¡Ey! Esa es tu mejor carta de presentación, así que no la eches a perder. ¡Tauro! Tauro, no esperes sufrir algún contratiempo para tomar en serio tu salud. Una persona te extraña bastante. Géminis. Hoy viernes, Géminis, podrían surgir problemas con tu pareja por culpa de una tercera persona. Cumple con tus obligaciones, no lo olvides. No dejes de lado, por favor, a las responsabilidades. Cáncer, aprende a superar esos inconvenientes. No te des por vencido. Y evita caer en pensamientos negativos y oscuros. Vámonos con Leo. No trates más de la cuenta. Por favor, evita estar despilfarrando el dinero. Recuerda que no hay nada fácil en la vida. Se vienen gratas sorpresas. Para Virgo. Virgo, no es necesario que trates de quedar bien con todas las personas. Recuerda que lo importante es tu familia. Los seis primeros signos del horóscopo de esta mañana. Así es como estamos empezando el fin de semana.

6 de la mañana y 40 minutos. 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
1: 6:45.
2: Dímelo, dímelo.

0: 49.
1: ¡Gracias!
2: ¡Fuerte los aplausos para el gran Elvis Crespo!
1: Gracias por la invitación, Dios los bendiga. Sigan la celebración. ¡En la cosa!
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0: Estamos a 4 minutos ya para llegar a las 7 de la mañana. Vamos con el segundo bloque del horóscopo. ¿Pensabas que no iba a salir? ¡Claro que sí! Hoy es viernes 15 de mayo y atención a los nacidos bajo el signo de Libra. Sientes que ese amigo te quiere, pero no estás seguro o segura. Arriésgate, sí, arriésgate. Verás que te llevarás una grata sorpresa. Para ti, Escorpio, que estás esperando tu signo como loco, como loquita. Su afán de ser detallista y crítico simplemente por ser una persona crítica dura. Sí. Incomoda a algunas personas de tu entorno. Escucha consejos de quienes más saben. Sagitario, debe recuperarte del cansancio acumulado, Sagitario. Hay mucho, ¿ah? Si persistes en trabajar por sus intereses, recogerías los frutos. ¡Cuidado! A ver, vámonos por acá contigo, Capricornio. Necesitas conocer a nuevas personas, Capricornio. Sí. Que sean compatibles contigo. Trata de relajarte. El estrés es peligroso. Acuario, si piensas que todo te va a salir bien, así será. Un amigo te tiene un presente a cada momento, de todas maneras. No lo olvides. Las cosas suceden por algo. Piscis, te sientes nervioso, nerviosa. Uy, Piscis, lo mejor que puedes hacer es calmarte, relajar. Sí, ese dinero que invertiste volverá nuevamente a tus manos. Pero ten paciencia, todo con calma.
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1: Se había confiado en

a la red. Aquí estamos, como siempre, contentos y felices. ¡Sí! Nos reencontramos una vez más. Pero claro, no puedo estar solo el día de hoy porque ya llegó Miguelito Moreno.

0: contento de estar aquí.
1: Dímelo a mí.
0: ¡Qué buena, qué buena! ¡Qué buena, qué buena!
2: Ya no está esa radio, ¿no?
1: Qué bueno, ya. La que decía, combina conmigo.
0: Con el rompe cintura.
3: ¡Qué buena, qué buena!
0: 15, 15, 15, 15.
1: Llegó la quincena, gente. Y vamos a empezar el día de hoy, pero antes, Miguelito, antes de la noticia del día, tu cafecito, pues.
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0: Ah, perdón, me equivoqué. Ya. Rolly.
1: Ah.
0: Gracias.
1: De nada.
0: ¿Cómo se llama este cantante?
1: Eddie Herrera.
0: Ay, ay.
1: El que dice, ¡díselo, Cristian! Bueno, vamos a empezar, señoras y señores. Listos y preparados ya para la noticia del día. Aquí están las cinco pepas de Fernando Llano ya.
0: Estas son las cinco pepas. Hola, hola, uno, dos, probando. Robando.
1: No, ya no, ya demasiado, pues ya.
0: Estas son las cinco pepas de hoy, 15 de mayo.
1: Así
0: Dios
1: es.
0: Mío, se viene el Día del Padre.
1: ¿Qué es eso?
0: Dios mío. Pepa 1.
1: Pepa número 1 de la mañana.
0: Este domingo, sí, este domingo 17 de mayo, por fin se darán los nombres de los ganadores de la primera vuelta.
1: ¡Oh! ¡Por fin! ¡Se acabó!
0: O sea que Porky Aliaga ya deja de hacer marcha porque no le dan bola. Él dice, defendamos la democracia, estamos a tiempo y ya van a dar los resultados y los ganadores son Roberto Sánchez y Keiko. Y encima lo van a dar. El domingo van a dar los resultados justo cuando come chicharrón la gente. ¡Ah! ¿Qué hacemos con Porky? Ha pedido transparencia. ¿Por qué no se va a las cucardas? Ahí hay transparencia.
1: ¡Ay!
0: Ahí hay transparencia, pero por todos los callejones. Bueno, este domingo 17 de mayo dan los resultados y no se sabe qué va a pasar porque Porky ha dicho que no va a juramentar como senador y su gente tampoco.
1: ¿Ah? ¿Se revelan?
0: Se revelan. ¿Qué pasará con el resultado de los comicios? Vamos a esperar este domingo cuando coma mi tamal.
1: ¡Qué rico! Con sus zarcitas, su aguisito.
0: Así es. Pepa 2.
1: Pepa número 2.
0: A propósito de las elecciones, Keiko Yukimori y Roberto Sánchez están debatiendo. Primero, ¿dónde va a ser el debate? Porque Roberto Sánchez le dijo, vámonos a Chota.
1: Ah.
0: Y Keiko dijo, no, mejor que sea en Japón.
1: ¡Hala, Michi!
0: Roberto Sánchez dijo, vámonos a Cajamarca porque el pueblo necesita escuchar. Oye, él vive aquí en San Borja y se cree...
1: Cajamarquino.
0: Yo conozco dónde vive. ¿Te digo dónde vive?
1: ¡Ah, no! No hace falta.
0: Otros dicen que debatan en Barbadillo. Otros en Santa Mónica. Yo creo que deben debatir el día 13 de junio. Ahí deben debatir, ¿sí o no? En el aniversario de la Caribeña.
1: Ahí, justamente en el evento, cuando vamos a estar en el Parque Zonal de Yoke Yupanqui. Ahí. Le ponemos el estrado adicional, por si acaso.
0: ¿Quién está más preparado para el debate, Keiko o Roberto Sánchez? Yo creo que Keiko miente mejor.
1: Buena pregunta.
0: Bueno, se viene entonces el debate. ¿Dónde será? Estaremos atentos. Pepa 3.
1: Pepa número 3.
0: Se reunió Donald Trump con el presidente. Esto es histórico. Donald Trump, el presidente norteamericano, llegó a Pekín. Sí, al Chifa Pekín.
1: ¿Al Chifa?
0: Sí.
1: Ya.
0: Y se reunió con el presidente chino Xi Jinping.
1: Xi Jinping.
0: Sí.
1: Ok.
0: Es un presidente de familia de la Uchulú.
1: Xi Jinping.
0: La reunión fue bastante importante para el mundo porque para mí y para mucha gente son las dos grandes potencias, ¿sí o no, mi estimado?
1: Claro que sí.
0: Y estuvieron en un chifa conversando sobre el tema de Irán, ¿no?
1: Ok.
0: Claro, Irán, que es donde la gente sabe si va o no va.
1: ¿Y al final Irán o no Irán?
0: No sé. Y apenas bajó de la Air One Force, del avión de Donald Trump.
1: En pocas palabras, ya.
0: Los chinos le tomaron fotos para hacer la réplica. Sabe que los chinos fabrican todo. Bueno, entonces se tomaron su sopa Pak Pong y terminó el encuentro con un apretón de mano donde el chino lo miraba fijamente a Donald Trump y le decía, de acá no sales con... La verdad que ver a Donald Trump con Xi Jinping en China es, la verdad, ver dos superpotencias, mi estimado Rolín.
1: Claro que sí, representados dos hombres, ¿ah? Imagínate.
0: Hablaron sobre el tema de Irán, sobre... sobre Taiwán, también hablaron sobre tu TikTok.
1: Ah, también.
0: Claro, pues tú sabes que China o los chinos son dueños de TikTok.
1: Eran dueños, lo vendieron.
0: Ya lo vendieron, ya.
1: Claro.
0: Ah, con razón no me llega mi PayPal. Vamos con la Pepa 4.
1: Pepa número 4, esta es la noticia del día en la caribeña.
0: En la Pepa 4, ayer presentaron por todo lo alto a Héctor Winnie Cooper. Fue presentado como entrenador de Universitario de Deportes y de verdad que bastante expectativa. El argentino fue presentado como un star, como un rockstar.
1: Ajá.
0: Y dijo que lo primero que va a hacer es hacerlo bajar de peso a las orejas. El experimentado entrenador argentino que antes entrenaba a Ronaldo el Fenómeno y ahora lo hará con Gazama. Llegó con todos los argentinos, su cuerpo técnico, llegó con su parrilla desde Buenos Aires.
1: Obviamente, y su saco de carne.
0: Sí, dijo que va a sacar a la U campeón, lo va a llevar a la Libertadores y lo va a hacer competir al nivel del Real Madrid. Impresionante, dice que ha conocido lo que significa la U en el país y está pero feliz. Hasta que no conozca, hasta que no ve el entrenamiento, ahí, no, ahí va a parar su felicidad.
1: Ay. Una pregunta, ¿no había otras propuestas más, me imagino?
0: Sí, había, dice que tenía una propuesta más, que era del Muni.
1: Del Muni,
0: el pero club de... prefirió afrontar un reto con la U. Vamos a ver hasta dónde llega Winnie Cooper. Bueno, vamos con la Pepa 5.
1: Pepa número 5, la noticia del día.
0: Hoy 15 de mayo, sí. 15 de mayo, en todo el planeta se celebra el Día Internacional de la Familia. Un día para reflexionar sobre qué familia tienes, qué familia son.
1: ¿O cuántas familias tienes?
0: ¿O cuántas familias tienes? Oye, tremendo infiel. Tú que engañas a todas tus familias.
1: Escucha. Hoy no cambie de radio, a ti te hablan hoy.
0: El propósito de esta efeméride es, obviamente... crear conciencia sobre que cada hombre solamente debe tener una familia, sin vergüenza, ¿no? Y que la familia es el núcleo de la sociedad, Rolly.
1: Claro que sí.
0: Le mando saludo a mi familia que no voy hace 3 días. Bueno, qué bonita es la familia, ¿no? Un saludo para todas las familias peruanas que se unen, que están juntos viendo la novela y esperando el final de Al Fondo y Sitio.
1: ¿Quién es el malo? Dice, no. Sí. Uy, entró el bueno.
0: Bueno, ahora las familias peruanas han sufrido una metamorfosis, ¿no? Por ejemplo, ya no crían hijos, sino perros.
1: Ay.
0: Hablando de perros, un saludo para mi perro Rufo, que está en sintonía. Perro, perro, perro que más ladre. Vamos, gracias, mi estimado Rolly. Esas son las 5 pepas.
1: Las 5 pepas de Fernando Llano ya.
0: Y ahora viene la Pepa Yapa.
1: Sí, nuestra Pepa Yapa para el día de hoy. También lo tenemos aquí en la radio. ¿Qué les pasa? Todos están juntos aquí. Llegaron los supercampeones. Llegó Dragon Ball Z. Los Transformers. Pero llegó Snarf y los Thundercats.
2: ¡Dios no! ¿Dónde va a ser el debate de Roberto con Keiko?
1: El debate ya lo dijimos que va a ser en el evento de la radio, en el aniversario.
2: Debería ser en una comisaría.
1: También podría ser.
2: Para que se vengan acostumbrando.
1: Ah. Bueno, creo que deberían hacer en el mismo restaurante del chino Chimpipirín.
2: Dice que Roberto Sánchez se va a presentar en Yo Soy.
1: ¿Otra vez?
2: Va a decir, yo soy Pedro Castillo.
1: No.
2: Ay, Dios mío, ¿qué pasará con el tercer planeta, Leo? No.
1: ¿Qué irá a suceder? ¡Pobre! ¿Qué estaremos pagando?
2: ¿Qué pasará mañana en el primer programa en vivo de Miguel Moreno?
1: ¡Ah! Oh.
2: ¡Mañana por fin vendrá la radio!
1: Mañana sábado estarás en vivo, ¿verdad? ¿No?
2: Sí, mañana venimos con tamales.
1: Mañana tamales, pollo a la brasa, anticucho, mollejita. ¡Uy, Snar! Va a haber un banquete enorme, ¿eh?
2: ¡Ay, Dios mío! ¡Vienen los mutantes! ¡Lato!
1: ¡Ey! ¡No, se lleven a mi...
2: ¡Hablando! Hablando de mutantes, ¿qué será de Melcochita y su chibola?
3: ¡Men! ¡No te me prendas, oye!
2: Dice que van a tener un hijo, pero más adelante.
1: No sea malo, pues ya.
2: O sea, va a dejar sus... Va a dejar sus, este... sus renacuajos congelados.
1: Oye, ya pues, Melcochita, ya pasan los 90, mano. Que, más adelante.
2: Dice que vamos... Dice que le ha dicho a la chibola, vamos despacio. Tiene como 200 años y vamos despacio.
1: ¿Qué irá a pasar, Esnar? No lo sé con...
2: Pero te has dado cuenta que parece que es armado porque la... Hasta ahora no veo que la ves en la boca.
1: Ni un chapecito, ¿no?
2: ¿O será cierto que no se vaya como dijo Monserrata?
1: Ah. Buen dato, buen dato.
2: ¿Qué pasará con Melcochita y su chibola?
1: Oh. ¡Ah! ¡Horror!
2: ¡Horror! ¡Hoy sí tenemos invitada, Leoto! Sí.
1: Prefiero no hablar de eso.
2: ¡Me ha vuelto a etiquetar que viene Brunella Torpoco!
1: ¡Otra vez! ¡Ayer no era que venga!
2: ¡Pero dice que hoy día hay mucho tráfico al que recién llegó hoy día!
1: ¡Ay, hombre!
2: ¡Te juro que si no viene hoy día, yo mismo mañana la traigo!
1: ¡No, otra
2: vez! ¡No, vamos, Leona!
1: ¡Vámonos! ¡Hasta aquí la noticia del día en la caribeña!
2: ¡Sí, sí suena! ¡Miau!
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0: 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Y ahora es el momento de encontrarnos en una mañana tan bonita y peculiar con Don Nicolás, que llega siempre por aquí a acompañarnos y a visitarnos por la mañana. Don Nico, ¿qué tal? Buenos días.
1: Las mañanas son bonitas, peculiar.
0: Exacto. Digo que es una mañana peculiar.
1: Increíble.
0: Increíble. No, lo otro no, pues.
1: El día... Todo está consumado. Todo está consumado. Eso es lo que le ha dicho el Jurado Nacional de Elecciones a Porky. Y recordándoles que el día 7 de junio es la segunda vuelta. ¡Sí! Así que ya no vayan a nuestro aniversario. La van a malograr. Para ello, ya la señora Keiko Yukimori, ¿no?, ha respondido al desafío de Roberto Sánchez. ¿Quién es Roberto Sánchez? Es el candidato de Juntos para... ¿Lo conocen, no? Sí, el del sombrero.
0: Ya, yo lo conocí recién en las elecciones.
1: Bueno, ella ha respondido al desafío porque Roberto la quiere llevar a Cajamarca, a Chota. ¿Y por qué Chota?
0: ¿Por qué, ah?
1: Porque de ahí es Pedro Castillo. O sea, todo lo que hace el señor Roberto Sánchez tiene que ver con el profesor.
0: Viene el recuerdo porque eso acá no. Me parece que ya se ha dado en algún momento también a hacer un debate ahí en Cajamarca con el señor Sombrero. Claro, y se ha dado.
1: Entonces Keiko le ha dicho, no, ¿para qué me vas a llevar allá si tú no eres de allá? Tú eres de San Borja.
0: Ay.
1: En todo caso, debatamos ahí en la avenida San Borja Sur. Lo cierto es que nosotros queremos preguntarle a nuestro público, ¿no? ¿Dónde debe ser el debate? ¿Dónde debe ser el debate entre Keiko y el imitador de Pedro Castillo?
0: A ver, ¿dónde? Usted tiene la respuesta correcta, amigo, amiga, oyente que está escuchando la radio.
1: ¿No? Algunos dicen debe ser en Barbadillo, para que se vayan acostumbrando. Otros en Santa Mónica. La verdad que yo no soy ni fujimorista ni sombrerista. Yo lo que soy es chiclayanista.
0: ¡Ay, vamos!
1: Esto es increíble, por Dios, por Dios. Estamos 15 de mayo y usted puede mandar su Caribe WhatsApp al número 900.
0: Ajá, claro.
1: 27785.
0: Ahí nos deja nuestro. Bueno, la respuesta acerca de la pregunta del día de hoy. ¿Dónde sería entonces el debate? ¿Dónde cree usted que es inteligente? A ver.
1: En Manchay.
0: En Manchay.
1: ¿Te acuerdas que alguna vez Alberto Andrade lo quiso llevar a un candidato a Manchay? No recuerdo. Yo me acuerdo los debates entre Mario Vargas Llosa, Fujimori, y luego el de Ollanta con Alan, Toledo con Alan.
0: El de Popi con Alan.
1: ¿Dónde debe ser? ¿Dónde debe ser el debate?
0: A ver, vamos a esperar su audio al 900-27-785 para que responda a la pregunta que estamos formulando a esta hora de la mañana.
1: Debe ser en Guaral con su chancho al palo. Debe ser en Chiclayo con su cabrito. Debe ser en la selva con su Juan, ¿eh?
0: Con el Juan, ¿eh? A ver, o debe ser en parte donde está la laguna Titicaca, el lago. A ver, escuchamos los audios de la gente.
2: El debate tiene que ser en Trujillo, ahí, en Trujillo el debate.
0: En Trujillo que sea el debate. Donde ahí abunda totalmente. La extorsión, el sicariato.
1: Ahí, ¿no? Ahí en la plaza para que vean lo que es la inseguridad.
0: Aló, buenos días, escuchamos audio.
3: Buenos días, amigo la caribeña. Roberto Sánchez, el debate lo quiere llevar a Venezuela, porque ahí dice, siente más cómodo y como en casa. Caribeña sí suena.
1: Este señor siempre da respuestas, peculiares.
0: Aló, buenos días.
4: Buenos días, caribeña, cariño, buenos días, muchachos. Debe ¿dónde? Ser una chanchería de los dos, porque son una pornchería. Y no me representan.
1: En Ventanilla hay chanchería, se
0: me hay bastante, ¿no? Sí, sí. Hola, buenos días, ¿dónde sería el debate?
5: Rolly, Miguel Moreno, buenos días, desde Piura. Bueno, el debate entre la Keiko y la Keiko. Roberto Sánchez debe ser ahí en la salita del CIN, donde electrocutaron a su mamá, no, para que sea un encuentro electrizante. Oh. Así suena.
0: Encuentro electrizante,
1: qué
0: buena.
1: Increíble.
0: Aló, buenos días, caribeña.
6: Hola, chicos, buenos días. Bueno, primero voy a tomar mi café.
0: Ya, va, a ver tu café.
6: Bueno, ahora sí. El debate debe ser en Irán. A ver si con una bomba lo desaparecen. ¡No! A estos dos candidatos.
0: ¡No, maleado!
6: Un saludo, buenos días.
1: No sé, están imitando también la pauta comercial.
0: No, imagínate la mención del café. A ver, deja de probar el café.
1: ¿Pero por qué todos dicen chota? ¿Por qué? No repitan eso, por favor. Yo sé que chota es hermoso y se merece todo. Pero siempre tiene que ser chota. No, el Perú no solamente chota. El Perú es Tumbes. El Perú es Arequipa. No, y claro, todo en base a que es un imitador de Pedro Castillo. Vamos con más.
0: A ver, más de respuesta de la gente. ¿Dónde sería el debate?
7: Aló, Rolly, buenos días. Miguelito, buenos días. La caribeña sí suena y suena bien. Bueno, amigos, el debate debería ser acá en Lima. Ah. Porque ya se lo llevaron a la señora Keiko a chota. Ahora que sea acá en Lima. Y en San Borja, como dice este Rolly.
0: Ah, claro. Es que le debe prácticamente la vuelta, ¿no? Porque la vez pasada, como te dije, estamos recordando que ya han hecho ya un debate allá con el señor del sombrero.
1: Entonces, un debate cara a cara.
0: Y ahora les toca acá, pues, ¿no? Obviamente.
1: Frente a frente.
0: Claro que no es el mismo, pero igual. No puedo otra vez volver por allá.
1: Debe ser tres debates, ¿no? Así como en el fútbol, ¿no? Empate y desempate.
0: A ver, hola, buenos días.
8: Hola, Rolly, Quise Moreno. Yo creo que el debate debe ser, muchacho, allá en Chayapalca. Con Polo y Chor, nada más. Ya el que pierda, que se quede ahí adentro ya. Que le guarden una celdita.
0: Chor y Polo.
8: Por si acaso, ¿va a venir Brunella o está que me mueve?
0: ¡Ay, ay, ay, ay! ¡Ay, ay, ay! A ver, vamos a encontrar audio más 900-27-785. A ver, escuchamos tu respuesta.
9: Buenos días, Rolly. Buenos días, Miguel Moreno. En realidad, el debate se debe llevar en la Plaza San Martín, al aire libre. Epa, la caribeña aquí suena y suena bien. Bendiciones.
0: En la Plaza San Martín. Tratamos otra respuesta más. Hola, buenas.
10: Buenos días.
1: ¿Sí?
10: Adelante. Buenos días, Rolly Javier.
0: Buenos días.
10: Buenos días, señor Miguel
0: Moreno.
10: Su
0: denuncia.
10: Moreno. Bueno, yo para que sea el debate de los dos acá en Chiclayo.
1: Ahí está.
10: Para que vean las cosas que pasan aquí.
1: Uy, no.
10: En la ciudad de la amistad.
1: Con su tortita de choclo.
10: Gracias, chicos. Bendiciones. Cuídense. Soy la señora Nancy de Chiclayo.
1: Señora Nancy, ya.
0: Hola, bueno. Buenos días. Uno más.
11: Buenos días, Rolly, Miguelito. Mire, yo vivo en San Borja.
0: Ya.
11: El debate debe ser dentro del Pentagonito.
1: Ahí está.
11: Y ahí fusilarle ese
1: estudio.
11: No,
1: papá.
0: ¡Ay!
1: Por favor, esa cosa no se da.
0: ¡Oye!
1: Ahora, en Chota, es un lugar hermoso y los chotanos. Aunque hay una frase, ¿no, Rolly?
0: Sí, hay una frase bien antigua.
1: Que dice: el chotano ni la mano, ¿no? ¿Por qué dicen eso? Bueno. Finalmente, la campaña se la ha pasado con su sombrero. O sea que su campaña es pura paja.
0: ¿Cómo? Pero me he dado cuenta que el sombrero no le queda bien, hermano.
1: No, porque le queda... Encima yo creo que no es medio cabezón como Moreno.
0: No, ¿no? Entra. No, arriba nomás se queda un sombrero. Ay, Dios mío. Bueno, hasta el sombrero se le revela. Hola, buenos días, caribeña. Escuchamos tu respuesta.
11: La caribeña sí suena. El debate tiene que ser en Cañete, pues lo máximo en el muelle, con un rico pisco. Abrazo a todos, Paulino. La caribeña sí suena y suena bien.
0: Hola, buenas.
12: Hola, caribeña, buenos días.
0: ¿Qué tal?
12: El debate debería ser en el LAI de Miguelito.
0: Para
12: ver si tiene más apoyo, porque el pobre hombre... Ni duerme y nada, es la pobre de su lado.
0: ¡Es increíble! Ay, se la pasa hasta la 1 de la mañana. Esperando que alguien.
1: Ayer,
0: diga.
1: Ayer no hice, así que a mis 100, 105 seguidores que tengo en el TikTok, voy a volver pronto.
0: Pero cuando vayan, por favor, ya vayan, lleven su, no sé, pues, el saludo que quieren con el personaje ya adecuado, ¿no?
1: Lo peor es que dice, Rory no pide.
0: ¡Aló, buenos días!
13: Miguel Rolly, el debate debe ser en Chayacalpa. Y el moderador que sea el monstruo. Claro, así debe ser allá.
0: Bueno, la pregunta del día de hoy, ¿dónde sería el debate? ¿No? ¿Dónde?
1: En Guaral con su chancho al palo.
0: ¡Qué rico!
1: Con su pato al ají.
0: En los baños del Inca, dice por acá escrito. Hola, buenos días.
14: Buenos días, Rolly, Miguel Moreno. Bueno, ya que están tocando el tema del café, yo no sé cómo Kirma aún mantiene la mención. Si Rolly parece que está comiendo fideos, y Miguel Moreno se está ahogando.
1: Estos son de paz. Hoy nos van a, nos van a dejar sin
0: nos
1: auspiciador.
0: Nos van a quitar el auspiciador, malo.
1: Y ya no voy a venir.
0: Y peor yo, ya pues, total. Nos van a hacer perder la chamba la gente. A ver, hola, buenos días. ¿Dónde sería el debate?
15: Buenos días, muchachos. Radio La Caribeña sí suena. El debate debería ser en las Serianitas. Ahí se
1: o sea, que debe ser a calzón quitado.
0: Ay, Dios mío, buenas.
16: 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Hola, Rolly, Miguelito.
0: Buen día, buen día.
16: El debate deben hacerlo en la SECOC. Allá que se vayan a hacer su debate. Leisy, te amo. Esto es increíble.
0: ¡El otro!
1: El sombrero es clave, ¿eh? El sombrero ha sido toda la campaña, pero tiene razón. Estoy viendo una foto de Roberto Sánchez, no le entra el sombrero.
0: No le queda el sombrero, hermano, se queda en la frente.
1: Que vayan a Puno y que el moderador sea Philip.
0: Por eso digo que... Por eso sí.
1: Que el moderador sea mi gran amigo Philip Quaker.
0: Queríñame. Vamos a la pausa comercial. Volvemos en un ratito más aquí en el Super Show de la Caribeña.
17: Un, dos, tres, cuatro.
0: ¡Ay,
1: Rolly!
0: Dime, Miguelito.
1: Voy a dejar este café.
0: ¿Tan malo está?
1: Cuando el café no te gusta, se queda a medias.
0: Entonces prueba Kirma.
1: A ver.

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1: 8:03.
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0: Saludos a toda la gente que nos escucha en el Super Show.
1: Y mientras tanto, mi cafecito.
0: ¡Claro que sí!
1: ¡No!
0: ¿Qué pasó?
1: Este está muy amargo.
0: Ah, entonces prueba Kirma.
1: A ver.
0: ¡Prueba! ¿Qué tal?
1: Ahora sí. Mi Kirma, ni tan dulce ni tan amargo, justo como me gusta.
0: Ese sí tiene el punto justo, hermano.
1: Kirma, ni tan dulce ni tan amargo, justo como te gusta.
0: ¡Ay, ay, ay, ay, ay, ay, ay, ay! Ladies and gentlemen,
2: al ritmo de corazón.
0: Recuerden que se viene nuestro aniversario, ¿eh? 17 años.
1: Este 13 de junio. ¡13 de junio!
0: Celebramos los 17 años. Llegan artistas nacionales e internacionales. ¡Eso!

0: Chochega. Chochega. Te saluda Maicedo.
1: Oh, Maicela.
0: Maicedo, yo soy metalleta.
1: Émate de dedo. Una más.
2: Te traigo
1: para ti el paso de la metralleta.
3: Ay, me gusta tu metralleta.
0: Yo soy Maicedo y tengo la metalleta.
1: No, eso lo sabemos ya. Cada rato está.

0: Duro.
1: Solo por ser hoy.
0: Todo el final de esto. 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
1: Los locos pedidos. Sí, señores, no se lo esperaban.
2: Todo porque viene Brunella.
1: Así es, ya, no, es que ya cuántos viernes también que no estamos haciendo loco pedidos, hermano.
2: La gente se está olvidando, lindo, claro. Mañana, chocherita.
3: ¿Dónde está la gente?
1: Por favor. Entonces vamos a acelerar el día de hoy.
2: Vamos a acelerar, por favor, como le dijo el de la combi. Acelera, acelera.
1: Tanto aceleró que...

0: Amigos, soy Jorge Viejerson.
1: No, Jorge.
0: El término ache viene obviamente del desodorante.
1: ¿Por qué?
0: Este es el

0: Esta canción, amigos, se dio origen en un telo.
1: ¿Cómo así?
0: Cuando una chica le estaba terminando y el pata con la toalla en el hombro le dijo: ¿qué te pareció? Más o menos.

0: Bueno, vamos a invitar a que la gente pueda reclamar sus canciones, ¿no?
1: Claro.
0: Todo menos cumbia, menos cumbia.
1: Señor, ¿pueden ser también metaleros?
0: Ah, podría ser.
1: Ahí está.
0: ¿Como quién, por ejemplo, metaleros? ¿Como quién?
1: Como los que trabajan en Arriola.
0: Ay, ay, ay. Como los que trabajan en Cider Perú. Ay, ay, ay.

0: mandar tu audio y pide tu canción.
1: Claro que sí.
0: Pide tu cantante, pero no pidas plata, porque estamos vicios.
1: A ver, bueno, ahí se arriman a mal palo, ¿eh? 900-20-7785. Entonces, esos son los locos
0: pedidos. Hoy no. Mi amigo Boris George.
1: ¿Quién?
0: Boris. No.
1: Ya.
0: A ver.

0: mucha gente se pregunta si Borgio es como es hombre o mujer. Yeah. Yo les puedo decir que es como Barney. No se sabe si es hombre o mujer, pero es un gran productor. De música electrónica, rock pop, ajá, cultura pop y todo lo que tenga que ver obviamente con... Debutó muy chivolo a los 11 años.
1: Mira,
0: ya.
1: Chiquito.
0: Lo hicieron Borgio.
1: De chivolo, nada más.
0: De chivolo.

0: con limón.
1: Dice,
2: cama, camilia.
1: 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Estamos en la hora de los locos.
0: ¡Pedido! Manden sus audios.
1: ¡Sí!
0: ¿Qué canción? ¿Qué?
1: A ver, vamos a escuchar los audios. Ya ven. ¡Hola!
3: Muy buenos días.
1: Amigos.
3: Miguelito, buenos días.
0: Rodi, amiga.
3: Rodicito.
1: Ajá.
3: Mi loco pedido es Casablanca.
0: ¡Ay!
3: Les llamo desde Arequipa. Cuídense. Bendiciones.
1: Casablanca.

0: Carlito, mi loco pedido es ¿por qué no se van del país?
1: ¡A la mierda!
0: Y el debate debe ser ahí en la frontera de Rusia con Ucrania, ahí para que lo bombardeen estos países. ¡Ay, es increíble!

0: Hola, buenos días.
1: Hola, hola, caribeña, buen día.
0: Loco,
1: mi loco pedido es Triste Canción de Amor, el Tri.
0: Triste Canción de Amor del Tricky Track. Del Tri. Mamá, prende la grabadora. A ver, Triste Canción, vamos a buscar por acá, a ver. ¿Dónde encontramos Triste Canción?
2: Triste Canción.
0: ¿Por qué Triste Canción, este don?
2: Porque justamente el Tri andaba un poco, no que era medio federal, y no le daba bola ni una mexicana.
0: ¡Nadie!
2: Claro, y sigue cantar esta canción, Triste Canción de Amor, una icónica balada de los años 60 en México.
0: Oh,
2: ya. Y lo graba en el 84 con el Tri, porque a él le gustaba comer triples.
0: ¿Triples?
2: Y ahí nace el Tri, liderada por Alex Papagayo. Pero esta es Casablanca.
0: Así es.
2: En homenaje a donde vive Donald Trump.
0: Era una casa marrón anteriormente.
2: Sí, pero le metieron una mano.

0: el señor Alejandro Lora. Como la calle de Chiclayo, Lora y Lora. La canción que obviamente habla de una serie de metáforas.
1: Claro.
0: Tú sabes lo que es la metáfora, ¿no?
1: Claro.
0: Lo que la mete y...
1: Cuando está afuera.
0: Sí.

0: Otro audio más. Hola, caribeño, buenos días.
1: Rodríguez, sin documentos.
0: No, Rodríguez.
1: ¿Cómo se llama? Hoy día pagan la CTS.
0: ¡Provecho! ¡Provecho!
2: Guitarrero. ¡Guitarrero!
3: Un homenaje a un chiclayano que le gustaba comer ceviche de guitarra. Era uno de Imo.
0: La Monse. ¡Vamos! Estamos presentando Los Locos
3: Pedidos. ¡Guitarrero! ¡Guitarrero!
0: ¿Cómo es posible este suceso? Cariño, buenos días.
4: Miguel, cabezón, trolli, ponte peta, María del Canto Extremera. Lindo, ¿ah?
5: ¡Trolli! ¡Es increíble!
0: ¡Es increíble!
6: ¡Esta noche!
0: ¡Tallarín!
3: Me acuerdo cuando bailaba todo como una culebra.
0: Imagínate. En el embrujo, en Chiclayo.
3: ¡Pasa! ¡Pasa! ¡Oso! ¡Pasa! ¡Pasa! ¡Pasa! ¡Pasa! ¡Pasa! Macha. Un ceviche de machas.
0: ¡Hala, Michi!
3: Un saludo para Vencia Mesa. La macha. Para Susel Paredes.
0: Vamos a la pausa y volvemos.
3: ¿Cómo ya acabó ya?
0: No, falta todavía toda la hora. Tengo que hacerlo con pedidos.
3: Bueno.
0: Sí. Ya regresamos aquí en el Super Show de la Caribeña.

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1: 8:29.
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1: ¿Se cansaron? ¿Se cansaron?

0: seguimos con el Super Show de la Caribeña.
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3: Estamos en locopedidos ya que fin de semana. Hoy hacemos alboroto en la radio. Sí, porque ¿saben qué? Se vienen los 17 años, nuestro aniversario, donde estaremos con un sinnúmero de artistas presentándose.
4: Gente que le gusta trabajar.
3: 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Don Viegerson, la gente sigue con la avalancha de mensajes, ¿ah?
5: Baile, música, diversión. Este 13 nos vemos en el Yoke Yupanqui.
3: Así es, nuestro aniversario número 17.
5: No, llegó.
3: Siguiente, loco pedido.
5: Llegó Periquito.
3: Pimpín.
5: Mi amigo Cabece Conejo.
3: ¿Por qué, ah?
5: El Canito Estremera.

0: decir eso, la bola de ella.
1: El dueño del soneo. Vamos ahí. La bola de ella.
2: Yo me la voy a perder.
0: ¡Ay, ay, ay!
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1: ¿Quién? ¿Quién? ¿Quién se casará con ella? Poncha acá, poncha, Belito, poncha, poncha. ¡Va!
2: Que te desquite.
0: Hola, hola, Perú, Perú, Perú, Perú.

0: Chocoteño. Hola, buenos días.
1: Buenos días, buenos días. Buenos muchachos, días. Mi loco pedido es Pluma Gay, Pluma Gay. ¡No!
0: ¿Por qué eres así?
2: Marica, tú.
0: Oye, ¿por qué eres así? Marica, no sé. Marica.
2: Marica, tú.
3: Ahí está.
0: Siguiente loco pedido.
3: Marica. Marica, tú.

0: calor a la luz.
1: Si eres un gaitú.
2: Ay, si no bailas, ¿por qué no bailas?
3: Ya, ¿quieres que baile? ¿Quieres?
2: No lo hagas.
3: Dicen que eso da rating, vamos.
2: No, pero estás, oye, te has salido por Movistar TV, no lo hagas.
1: Oye.

0: le gusta. Ay,
1: buen día, Jorge. Buen Hola. Día, Rolly.
0: Jorge.
1: Mi loco pedido es que me des el WhatsApp de la Ferchi. Dile que la amo.
0: Ay, te voy a con la WhatsApp. Con la WhatsApp.
2: Enfermo, enfermo.
0: No, te voy a con la Ferchi, ¿eh?
2: Es una menor de edad.
0: Con su mancha acá. Háblame,
2: además, yo la vi primero.
3: Buenos días, caribeña. Mi loco pedido. Ponga esa que dice: mi queso, mi ojo.
0: Mi queso, mi queso, mi ojo.
2: Mi queso, mi queso, mi ojo. Mi queso, mi queso, mi ojo. Mi queso, mi queso, mi ojo. Pero no la agarro. Mi queso, mi queso, mi ojo.
0: Otra vez.
2: Mi queso, mi queso, mi ojo. Mi queso, mi queso.
0: Ya.
2: Ahí sí me agarraste, ¿eh?
0: Hola, buenos días.
4: Amigos de la caribeña.
0: Estaba solo.
4: Mujer amante de Rata Blanca. La
2: joven sin
0: oye. Oye. Ahí dice que.
2: Me acuerdo de Rata Blanca. Tremenda banda argentina. Que la formaron unos mormones.
0: ¿En serio?
2: Estaban desnudos.
0: Ya.
2: Y ahí nace Rata
0: Blanca.

0: Este es solamente para conocedores, mi estimado Rolia.
1: Ah, sí. Vamos.
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1: ¡Ey, no cambia de radio! ¿Qué pasa? ¿Qué pasa?
2: Misteriosa mujer.
0: Esta canción es para la Shirley. Para la Pamela.
1: Me hace recordar mi universidad, carajo.
0: ¿Qué? ¿Tú estuviste en la universidad?
1: Ahora que recuerdo, no. No, me hace recordar el Cenati.

0: Caribeña, caribeña, mi loco pedido, mi loco pedido. Oh. El olvido de Gaitán Castro, póngale, póngale.
1: ¡Hola, Michi! ¡Si es verdad! ¡Hola! ¡Buenas!
2: Muchachos, loco pedido, música ligera.
1: ¡Hola, buenos días!
3: Buenos días, Rolly. Buenos días, Miguel, amigo de la caribeña. Amigos. Mi loco pedido es Welcome to the Jungle de Guns N' Roses. La caribeña sí suena.
4: Qué los buena. Gansos con arroz. Canción de los gansos con arroz, por favor, señor Rolly. Usted que es un musicólogo, un especialista en música, un profesional capacitado. O sea, yo no lo sé.
1: Ya no dan tanto flor. Estamos presentando Los Locos
4: Pedidos. Ay, Dios. Al calor de las masas.
1: Y al fin.
4: Y yo desperté, a las 4 de la mañana.
5: Queriendo soñarla.
1: Ay, ay, ay.
6: La palabra de ustedes.
1: Dice,
4: algún tiempo atrás pensé en escribirle.
1: A propósito,
4: pero estaba con su marido.
1: Oh, no, ¿en serio?
4: Nunca sorprendió.
1: Ya no puedes escribir esa hora, ya.
4: Un saludo para mi amigo Juan Pablo Cruz y sus hijas, Kiara y Sandra. Kiarita y Sandra, gracias por escucharnos.
1: De música ligera. ¿A qué hora llega el Paco Chicharrón, ¿eh? Ah. O sea,
4: nada más llega.
7: Nada más queda.
1: Abelito, ¿dónde andas?
4: ¿Dónde estás? Oye, cintura de huevo.

0: solamente entiendes a Rolly. Ah. Solamente entiendes a Cerati cuando estás ya tío ya.
1: ¡Hala!
0: Cuando pasan los avatares de la vida.
1: ¿Por qué eres así? Deja que la
0: Gustavo
1: gente...
0: Cerati.
1: La gente joven está disfrutando de su
0: qué
1: música,
0: bonito, hermano. Qué bonito que los jóvenes escuchen a Cerati.
1: Ahora escucha esta.
0: Y sus letras.
1: Ah, no, obviamente que sí. Oye, recuerdo cuando llegaba a mi casa de chivolo, ¿ah?
0: ¿Qué? ¿Llegabas?
1: Sí, y esperaba que mi mamá me ayude con todas mis tareas. ¿Quién diría que con el tiempo los papeles se invertirían? 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Guns N' Roses.

0: Canta desodorante. ¿A dónde te vas? ¿Qué? ¿A dónde te vas, dice?
1: La culebrítica.
0: Hola, caribeña.
2: Buenos días, Radio La Caribeña. Buenos desde días. El Cusco, me gustaría que pongan el tema de H2O. Si esto no es amor. Gracias, La Caribeña sí suena y suena bien.
0: ¡Qué bárbaro! ¿Cómo la gente pide sus canciones a esta hora de la mañana? Madrugan para pedir cada canción.
3: El grupo Agua.
0: H2O. Estuvo en su programa, don Mijerson.
3: Claro, este en los noventas, ¿ah? Noventas.
0: Ahí están los chibolos.
3: No me pidas que te saque. Así comienza, mi estimado.
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3: Ay, Dios mío, te amo.
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0: ¿Es en serio?
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3: tantas mentiras. Besito para ti, Lacey, te amo. Voy a luchar por tu amor. Y también por ti, Ramiro. Te entregué mi brazo.
4: Pero nunca en contra de...
3: No, nunca en contra de la voluntad. No, no. Contra la pared.
0: Contra la pared, claro que sí, eso sí.

0: gol de la U.
1: Y tú dime si esto no es amor.
2: Tú dime si esto no es.
0: Señores, aquí eres el bloque deportivo.
3: ¡Ay, don Diego Alfera! Estamos en Radio La Caribeña, si suena presentando la hora de los locos pedidos. Hola, buenos días.
4: Buenos días, Radio La Caribeña.
3: Hola, hermano.
4: Si suena y suena bien, mi loco pedido es Sufre Mamón, devuélveme a mi chica.
3: Me puso feeling esa canción de H2O. Vamos a ver.
0: Los hombres Gatorade.
3: ¿Por qué los hombres G?
0: No, los hombres G, pues. Solamente ya. Sufre Mamón.
3: Sufre Mamón.
0: Un saludo para mi amigo el Mamón.
3: ¿Y por qué le decía Mamón?
0: Porque obviamente un tipo que tomaba mucho licor.
3: Ah, ya.
0: Se quedaba mamado como un bebé. Estoy.
3: Ya entendí. ¡Loco pedido!
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0: Todo esto estamos haciendo por ti, Brunella.
3: Imagínate lo que aceleramos. Ojalá que llegue.

0: buenos días.
1: Hola,
0: y
1: mano.
0: Lo que he pedido es el chabón.
1: ¡No!
0: De los Titanes. Bendiciones.
1: Gracias. Abrazo. Hola.
2: A la Rolly. Mi loco pedido. Ricardo Arjona, la historia del taxi.
1: ¡Hala, Michi!
2: Quiero escuchar esa música tomando mi café Kirima pensando en Lazy. ¡Esto es increíble!

0: Caribeña, sí suena.
1: Hola, hermano.
0: Loco pedido.
1: ¿Cuál
0: paleta,
1: es?
0: Dame paleta.
1: Paleta. Hoy te maleas.
2: Dame paleta.
1: Te paleteo.
2: Un saludo a la gente del Cetame.
1: Vamos, aquí está otro loco pedido. Deberían ser las canciones más movidas, creo.
2: Claro, pero vamos. Tú has dicho todo, pues.
1: Sí, pues ya, ¿qué vas a hacer? Ya, vamos.
2: Ahí está el meloso de Arjona. Más meloso para cantar.
1: Ahí está media hora de intro.
2: Dice.

0: Chuchulú.
1: Ah. El escote en su espalda. Oye. Llegaba justo a la gloria.
0: Mucha, mucha poesía.
1: Una lágrima negra rodaba en su mejilla.
2: Es su estilo, pues.
0: Muy poético ya este pata.
1: Mientras que el retrovisor decía de qué pantorrillas.
2: Saludos para las caribeñitas a propósito.
0: ¡Ay, oh, no! Oh. Un saludo para ti, Danixa.
2: ¡Danixa, escucha!
0: Te me caíste, nomás te digo. Te he esperado toda la semana.
1: Eran las 10 con 4.
2: ¡Vamos con la móvil que está regalando!
0: ¡No! ¡Vámonos a la móvil!
2: Así es, 8 de la mañana, 51 minutos, aquí en tu radio, La Caribeña, Cisena. Hola, buenos días. ¡Adelante!
3: ¡Miguelito de mi corazón! ¡Miguelito, muy buenos días! China. Hemos llegado aquí a La Caribe Móvil tempranito haciendo las paradas en Entonces, chicos.
4: ¡Rica Pamplona!
3: ¡Pamplona Alta, en el lindo distrito de San Juan de Miraflores! Pamplona. Mis fieles oyentes, mis mamitas lindas, mis caballeros, aquí escuchando siempre su radio favorita, La Caribeña.
4: ¡Cisena!
5: Buenos días. Feliz de estar aquí con La Caribeña.
2: Gracias.
5: Que sí suena.
3: Esta radio de La Caribeña sí suena fuerte y alta. ¿Quién es rico? Pamplona Alta. Mi amor, ¿tu nombre?
5: Diana.
3: Reina.
5: Rosy.
3: Bella.
5: Pamela.
3: Mamita linda, por aquí tu nombre.
5: Isabel.
3: Caballero.
6: Marcos.
3: Por aquí, Reina.
5: Carmen.
3: Carmencita de mi corazón, tú tienes un saludito especial.
5: Sí, gracias. A La Caribeña sí suena un saludo especialmente para la familia López León, que está por Huachipa.
3: La familia López León.

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0: 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Vamos al cambio de hora y regresamos aquí en el Super Show de La Caribeña.
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0: Son las 9 de la mañana con un minuto.
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0: totalmente activado y es fin de semana. Bien activados. Relajados más que todo y con participación de ustedes que todo se escucha de la Red Furifun Play.
1: De la Red Furifun Play.
0: Claro que sí.
1: Toma tu leche, Karina. Tu meme.
2: Deja todo y fíjate en esto.
0: Vamos con un bloque más.
2: Para cardíacos.
0: Hasta que llegue.
2: Y ahora.
0: ¡Vamos! Estamos en la hora de lo loco pedido. Fin de semana. Hay muchos audios. ¡Hola! ¡Ah, no, ese audio no! ¡Ese era móvil! ¡Vamos con el toque nada más! Escuchamos.
3: Miguelito, mi loco pedido, mil horas de los abuelos de la nada.
4: Esta noche. ¿Dónde está la
0: vamos por acá a ver más audios? Acá estamos. Hola, buenos días.
5: Hola chicos de la caribeña, sí suena y suena bien. Mi loco pedido es de Héctor Lavoe, Juanito Alimaña. Saludos de aquí de los Estados Unidos.
0: Estados Unidos.
1: Ahí está.
0: Ya, ok.
6: Vamos a poner la banda argentina de Melcochita. Los abuelos.
0: Los abuelos.
6: ¿Qué tal chibola que se ha conseguido Melcocha?
0: Imagínate.
6: Dice que ya está a punto ya de pedir la mano. El papá de la chibola parece su hijo.
0: Hoy se viene un hijo más a propósito. Vas a ver, hola, buenas.
7: Mi caribe pedido, 9 p.m.
0: Te confundiste, no son caribe pedidos, son locos pedidos.
6: Claro.
0: Así que llama mejor a las 10 p.m. A esa hora hay caribe pedido.
8: Al hijo de Cuca.
6: Es hijo de...
0: Hola, buenas. Aló.
9: Buenos días, muchachos. Rodi Javier, buenos días.
0: Hola, hermano.
9: Miguel Moreno. Mi loco pedido. Clase social de orquestas adolescentes. Por favor, buen fin de semana.

0: Caribeña, buenos días.
1: Buenos días, Caribeña. Buenos días, Rolly. Buenos días, Miguelito. A ver si me ponen canchicanchi. Hoy día toca.
0: ¡Ah, la ¡Qué maleado! Otro loco pedido por acá, elegido.
2: Héctor Cooper. Digo, Héctor Lavoe.

0: pasito, mira este pasito.
1: A ver ese pasito. Siguiente loco pedido.
2: Con todo cariño.
0: Con todo cariño.
2: Juan y Canchis, Cusco.
0: Caludos.
1: Eso. Caludos.

0: Mi vecinita me anda diciendo, mi vecinita me anda diciendo, contigo gordo,
1: cachis, cachis,
0: bailó el guayno,
1: cachis, cachis,
0: contigo gordo,
1: cachis, cachis,
0: bailó el guayno,
1: cachis, cachis.
2: Ay, Dios mío, espérate, hermano.
3: DJ el Cuervo.
2: Qué bárbaro.
3: DJ oye. Cuerno.
2: Como nunca, dime.
3: ¿Qué tal cambio, hermano?
2: Ajá. Moria.
3: Pero yo soy multibailable.
2: Obvio que sí.
4: Yo quiero que los machos a mí me griten. Yo quiero que la chica a mí me grite.
2: ¿Y
4: yo
2: quiero
4: que los machos a mí me griten?
2: Moria, moria, moria, moria, moria, moria, moria.
3: Hoy nos fuimos.
2: ¿A dónde?
3: A los botes.
5: Trolli.
2: Háblame.
5: Elon.
3: Dime.
5: Juana la cubana, así como para moverse ahorita, para calentar un poquito. Juana la cubana.
2: ¿Está haciendo frío afuera?
3: Está lloviendo, está lloviendo.
2: Me vine temprano, no, sí, hacía frío.
3: Anda a ver gotas, anda a ver gotas. Está lloviendo, está lloviendo.
2: Ah, la Michi,
3: de
2: mira,
3: verdad,
2: pues.
3: La Michi Mai.
2: Bueno. ¡Vamos con el siguiente loco! ¡Pedido!
3: ¡No! Tráeme el güiro.
2: La guira.
3: Perdón, la guira.
2: Está cargado por si acaso, ¿eh?

0: a mí. Hoy te fuiste hasta Santander. ¿Cómo es posible eso?
1: Anche mis rodillas.
0: Oye, ¿qué haces? Aló, buenos días.
2: Rolly, Miguelito, buenos días.
0: Hola, hermano.
2: Saludos desde Cutervo. Pongan Hotel California.
0: Hotel California. Hola, caribeña, buenos días.
3: Rolly, cabezón. Demoliendo teles.
0: ¡Aquí es! Hola, buenos días.
4: Hola, Radio La Caribeña.
0: ¿Qué tal, hermano?
4: Y suena.
5: ¡Púrate, oye!
4: Les mando un saludo y agradecerles por la alegría que dan. Gracias. Cada día.
1: Gracias, pero así debería ser tu alegría.
0: Bien alegre como él.
4: Cuando la cama me da vuelta.
0: Sí, que te da vuelta para estar que duermes. ¡Levántate ya, oye!
4: Sonia Taite, Los Olivos. ¿Ah?
0: Ya, tiene que levantarse ya. Que duerme todavía.
1: ¡Levántate, oye!
0: Bueno.
1: ¿Y ahora
0: qué hacemos?
1: ¿No viene Brunella? No vamos hasta las 10.
0: Pero llegó Carlos Burga, ahí está.
1: Llegó mi gran amigo Carlito Burga, el Sergio George.
0: Él sí llegó.
1: La caribeña.
0: Él sí llegó. La invitada no.
1: Una más y no entra Brunella más aquí.
0: Un, dos, tres. Vamos, siente lo que ha pedido con Charly García de Moliendo Teles.
1: Está escuchando, dice. Yo quería así con mi idea. Brunella, ven. Yo quería así sin poder.
0: Yo que luché por la libertad. Dice Burga que vayamos hasta las 10. Ya, vamos.

0: mi querido.
1: Mi querido. La última chapa de Burga.
0: ¿Cómo le han puesto?
1: Le han puesto el enyesado.
0: ¿Por qué?
1: No mueve un dedo.
0: ¡Estos son los locos pedidos! ¡Ay, Dios mío!
1: Espérate un ratito, están tocando. ¿Quién es?
2: Tu marido.

0: ¿Qué dice, Rolly?
1: ¿Qué quiere decir? ¿Qué te pareces a... ¿Quién dijo? ¿A la Ginny Jam? Uy, eso que no lo hizo bailar el canchis canchis. Llegó tarde, man. Hola, buenos días.
2: Buenos días, chicos. Miguelito, Rolly. Mi loco pedido es Jesús y Díaz. ¡Te tocó la trompeta!
1: ¡No! Perdón, espérate. Mensaje. Mensaje importante, por favor,
3: Nos están comunicando de la alta gerencia radio.
1: Sí.
3: Que no van a permitir un apodo más para nuestro productor general, Carlitos Burga.
1: El popular
3: secuestrador inexperto.
1: ¿Por qué, ah?
3: No ata ni desata. Dicho este comunicado, continuamos con la programación.
1: Sí, ya no lo molestemos, por favor, ya no. Déjelo tranquilo. Estamos presentando La Hora de los Locos Pedidos. ¡Oh! ¡Oye!
0: Burga está solo.
1: Estaba solo. Y sigue solo.

0: pedidos. Ya, tenemos que ir a la pausa comercial otra vez. ¡No!
1: ¿Se acabó?
0: Uno más.
1: Uno más.
0: Vamos al siguiente loco. ¡Pedido! ¡Lo que te gusta!
1: Valor.
0: Es lo que te falta.
1: Viene. Yo soy. Llámalo, llámalo a Burga para que...
0: ¡Ay, Burga!
1: ¡Coma, coma, coma!
2: ¡Loco Box! ¡Loco Box!
0: ¡Que traiga su abanico!
2: ¡Loco Box!
1: ¡Burga, ven!

0: Bésame, bésame, Rolly.
1: ¡Chápame!
2: Seré tu esclavo.
1: 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Ya volvemos con más aquí en La Caribeña. Sí suena. Hey, no te muevas, Sam. Vienen nuestros invitados más adelante.
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1: 9:30.
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0: Vamos, después de la canción anterior.
1: Después. Después de esa cumbia provoca un cafecito.
0: Uy, uy, uy.
1: Uy, este está muy amargo, Rolly. Hola.
0: Entonces, prueba Kirma.
1: A ver.
0: Ah, prueba, prueba.
1: Ahora sí. Mi cafecito Kirma, ni tan dulce ni tan amargo, justo como me gusta.
0: Ese sí es café del bueno.
1: Kirma.
0: Ni tan dulce ni tan amargo, justo como te gusta. Ya chicos, hasta ahí nos van los mensajes de audio al WhatsApp. Se acabaron los locos pedidos. Sí, se acabaron, ya no ya. Está ahí nomás chicos, porque el día de hoy tenemos invitada, Miguelito.
2: Señoras y señores, se ha hecho esperar más que los resultados de la OMPE. Se ha hecho esperar más que la devolución de la AFP. Las estrellas brillan en el escenario.
0: Ya que se viene nuestro aniversario también, Miguelito, ¿eh?
2: Así es.
0: 17 años.
2: 17 años. Ella no tiene 17, empezó creo a los 17. Le dicen la dura de la salsa, y no por ser tacaña, sino porque...
0: ¿Por qué?
2: Se consolidó muy temprano, y obviamente era muy dura. Así le decían en el barrio, la durita.
0: La durita.
2: La durita.
1: Señoras y señores, en el Super Show, Brunella Torfoco.
3: Hola, hola. Sí. ¿Cómo están? ¿Cómo están, familia?
1: ¿Te gustó la presentación navideño? ¿O no, Brunella?
3: Me encantó.
1: Te has hecho esperar, te hemos hecho acá promoción desde hace, desde ayer, ¿no, Rolly?
0: Ajá.
3: He estado un poco mal de salud el día de ayer, bueno, parte de la chamba, del rol de mamá y todo eso.
1: ¿También eres mamita?
3: Claro, se me juntó todo y así ya el cuerpo, no, ayer no, no me daba ya.
1: Claro.
3: Y ya tuve que descansar.
1: No, entendemos, gracias por venir, gracias por estar
3: a
1: con
3: ustedes,
1: nosotros.
3: A ustedes siempre por la invitación, por...
1: Eres de la familia.
3: Por tenerme presente siempre, por abrirme las puertas de Radio La Caribeña para poder mostrar mi música y mis proyectos.
1: La dura de la salsa, yo quiero... presentarles a ustedes la por qué la justificación, por qué la dura de la salsa viniendo del Callao.
3: Bueno, yo creo más que todo porque soy chalaca, soy del rico Callao y obviamente la gente de
1: ¿cuál
3: Callao.
1: Es tu barrio, este Bruno?
3: Chacaritas.
1: ¿Chacarita?
3: Sí.
1: El barrio, por ahí está nomás, está cerca el Cuto y también está, sí, Quique Suero por ahí está viviendo, el Quique.
3: Sí, del Callao, del Callao. Y bueno, pues, y porque yo empecé haciendo salsa dura también y todo eso, ¿no? Bueno, es mi línea mayormente, es mi línea musical por donde voy. Hago de todo, pero más me gusta la salsa.
1: La salsa dura.
3: Exacto.
1: Bueno, Rolly es un musicólogo, es un melómano. Él sabe lo que es la salsa dura. Yo también sé lo que es la salsa dura, pero la chica, por ejemplo, de redes sociales que está
0: también
1: aquí con nosotros.
0: Sabe, salsa dura.
1: ¿Sabe lo que es la salsa dura? No, no, es más suave, dice. ¿Qué es la salsa dura, Brunella? ¿Qué es la salsa dura?
3: Bueno, salsa dura, salsa de... ¿Cómo le puedo explicar? Está ahí, el Gran Combo.
1: El Gran Combo, la Sonora.
3: La Sonora, Héctor Lavoe, bueno.
1: Los duros.
3: Claro.
1: Los bravos. Los eternos, los irreemplazables. Bueno, Brunella, no para de trabajar. Seguramente traes cosas nuevas. Cuéntanos, por favor, cómo va la actividad artística. ¿Qué es lo que estás trayendo? ¿Qué es lo que estás presentando? ¿Con quién te estás peleando actualmente? Porque en la farándula todo el mundo se pelea. Se pelean entre cantantes. ¿Qué está pasando, Brunella? ¿Tú estás tranquila?
3: Yo siempre he estado tranquila.
1: ¿No te peleas con nadie, tú?
3: Jamás me ha visto.
1: Porque por ahí he escuchado una señora que dice miau. Dice que tú no eres cantante. No, no quiero decir su nombre. Pero anda en las redes sociales despotricando un poco de tu trabajo, de las chicas actuales ahora, ¿no?
3: Sí, bueno.
1: Pero tú no le respondes.
3: Sí, lo he visto. Sí, he visto, obviamente, sí. Pero... hermano, yo siempre digo, si yo no tengo nada bueno que comentar de una persona,
1: claro.
3: Si no tengo nada bueno que opinarme, prefiero quedarme callada.
1: Es mejor mirar hacia adelante como el elefante.
3: El mundo se podrá pelear conmigo, porque obviamente que también no le voy a caer a todo el mundo, no soy claro. Pepita de oro. Pero yo...
1: ¿Tienes amigas en la salsa, Brunella? ¿Alguna amiga artista?
3: No, en realidad yo solo...
1: ¿No tienes amigas en la...?
3: Tengo bastantes compañeras que converso con ellas y todo eso, pero yo creo que el título o el... el título amiga es obviamente.
1: Es muy fuerte el valor.
3: Es muy fuerte el valor, ¿no? Y no tengo muchas amigas, tengo dos amigas en realidad en la actualidad.
1: Claro.
3: Yo soy como que más familiar, más de casa, mi familia.
1: Más hogareña.
3: Más hogareña.
1: Bueno, un saludo para tu hijito que está tu hijita. Hijito, hijita.
3: Mi hijito que ahorita está, pero.
1: ¿Cuántos añitos tiene?
3: En su quinto sueño. El domingo cumple 2 años.
1: Ah, bueno, 2 añitos. Yo le puedo hacer el show de Barney, Saludos para el hijito, para el heredero.
3: Para mi rey.
1: Quiero llevar un poquito de un saludo para los que están cuidando al bebé Emiliano, por favor. Bien cuidado. Bien cuidado. A esta hora le toca su teta, su leche, su fórmula. ¿Qué le toca?
3: Mi hijo está en su quinto sueño ahorita. O sea, mi hijo se levanta ahorita al mediodía, una en la tarde.
1: ¿Está listo para ser político entonces? Anda durmiendo todo el día.
3: Sí, duerme, pero...
1: Emiliano, ¿tiene el nombre de su papá? ¿Tiene el nombre?
3: No, es el nombre
1: de su papá. Te lo pusiste, La música de Brunella, que está en todo el país, en el mundo entero, le ha costado trabajarla, le ha costado posicionarse. Aquí está.
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3: Qué lindo tema, me encanta. Es un tema que muy poco hago salsa así como que...
1: ¿Sensual?
3: Sensual, tipo. Pero este tema me tocó mucho porque me hace recordar mucho a mi abuelito que partió, entonces...
1: ¿Tu abuelito también era artista?
3: Sí.

0: Claro. Hablando de abuelitos, ¿qué opinas de Melcocha que está con su chibola? Si es
1: bueno,
0: feliz.
1: 40
0: si es feliz.
1: Y 20, pues, hermano.
0: Perdón, ¿qué 40 y 20?
2: 90.
1: No, 90 y 20, ¿no? Ah. A la mierda. Pero bueno.
0: Dice que esa relación está a plenitud y lo digo por la marca de pañales.
1: Pero bueno, es que en realidad, mira, no sé si será verdad, si
0: Dime,
1: será mentira.
0: ¿Cuál es tu punto de vista? ¿Alguna vez has estado con un hombre mayor?
1: Mi esposo es mayor que yo.
0: ¿Su esposo es mayor?
1: Somos 40 y 20, mi esposo y yo.
0: Tú tienes 20 y tantos y él tiene... Tengo,
1: él tiene 40 y tantos.
0: 40 y tantos. Claro. Pero la distancia, digamos, se arregla porque para el amor dicen que no hay edad.
1: Bueno, yo este año cumplo 30, voy a cumplir 30 ya, pero...
0: ¿Tú vas a cumplir 30? No puedes.
2: 30 años.
1: No parejo. No
2: parejo. Chibolita.
1: Pero igual, pues, está ahí. Pero yo creo que mientras uno esté... Mira, la tranquilidad, la paz... Cómo te traten. Eso es lo primordial.
0: Ya, pero,
1: yo estoy feliz.
0: Ya, pero Brunella, pero debe haber un límite, creo, ¿no? En las edades de pareja, ¿no? No creo que 70 años ya es demasiado.
1: Ya no doy para tanto ya.
0: O sea, ¿cuál, digamos, cuál crees tú que le da límite para tener distancia con la pareja?
1: Bueno, yo creo que 40 y 20 es lo máximo ya.
0: 20 años. O sea, 20 años de diferencia.
1: No tanto. Yo creo que unos entre 10, 15, más no ya.
0: Más no. Porque no hay tema de conversación, se queda dormido, no quiere bailar contigo.
1: Claro,
0: ¿no?
1: Ya.
0: Pero con tu esposo, tú bien con él.
1: Claro, sí. Ya. Si no estuviera ahí, pues, hermano. Yo estoy donde me siento tranquila, donde claro. Me siento amada, donde me respetan. Donde
0: ¿Es el chalaco también del Callao, ¿ves?
1: Sí, es del chalaco.
0: Un abrazo para qué suerte tiene este pata. ¿Cómo se llama? ¿Cómo se llama este señor?
1: Luis.
0: Luchito. Brunella, él es el duro. Para dominar a la dura tiene que ser un duro, ¿sí o no?
1: Recontra duro, por eso le dicen manos duras. Porque toca congas, pues.
0: Ah, con mierda. Listo. ¿Eres del Boys, Brunel, o no? ¿Eres del Sport Boys?
1: Mira.
0: La verdad.
1: Yo soy del Boys y de la Alianza. ¿Ya? Boys porque soy chalaca de nacimiento y porque en el camino me fui haciendo aliancista de corazón.
0: ¿Puedes ser una hincha de dos equipos en el Perú?
1: Bueno, yo soy así.
0: Tú tienes corazón para ambos.
1: Yo soy hincha de mis viejos, que quede claro. Hincha de mis viejos, de nadie más.
0: Ya se te está saliendo el barrio.
2: Pero estás haciendo enojar, hermano.
1: Sí, claro, pero mis equipos son Alianza y Boys.
0: Boys.
1: Sí, no importa lo que digan.
0: ¿Y si juega el Boys Alianza, por quién hinchas?
1: ¿Qué? Y ahí yo sola me jalo los pelos. Yo.
0: Solita se contra su pelea. Señoras y señores, Brunella Torpoco. Brunella, se viene nuestro aniversario. ¿Vas a estar con nosotros?
1: Obviamente, cabeza.
0: ¿Ah? Cuéntanos, por favor, Brunella, cuéntanos. ¿Vas a estar con nosotros el 13 de junio?
1: Claro que sí, el 13 de junio voy a estar con ustedes por el aniversario. Y bueno, yo siempre he estado ahí presente, así que llevo lo mejor.
0: O sea, tú no necesitas invitación, tú siempre vas.
1: Yo me colo sola. O sea, si no me piden, yo estoy ahí. Llevar toda la artillería, ya saben, lo mejor de los...
0: Toda la descarga musical.
1: Toda la descarga musical.
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0: ¡Sí! ¿Le das a la cumbia, Brunella, o no? ¿Bailas? ¿Le cantas?
1: Yo canto de todo.
0: ¿Cantas todos los géneros?
1: Todo.

0: temprano abrimos la cantina, hermano.
1: Carlito Burga.
0: El popular.
1: El popular medicamento sin marca.
0: ¿Por qué?
1: No se sabe qué hace.

0: ¿Cuánto te da la cervecería de regalías por tanta cerveza que has hecho vender?
1: Sí, de verdad, ¿no?
0: ¿Verdad?
1: La gente me escucha y ya.
0: ¿Sabes dónde me di cuenta de tu capacidad de capturar la atención del público? Cuando te vi en un tragamonedas en Lima Norte. ¿Tú sabes lo que significa hacer que los ludópatas vayan a escucharte y dejen sus monedas ahí? Yo agarré todas las tazas de las monedas y me puse a jugar. La rompes en el escenario, hermana.
1: Siempre, mira, siempre he tenido esa buena conexión con el público. De verdad que yo, como siempre, y a veces algunas personas me lo han dicho, tú
0: lo tienes, sientes.
1: Tú tienes ángel para conectar con el público. Entonces, siempre he tenido esa conexión con el público.
0: Y eso que eres chinita, no abres mucho los ojos.
1: No, porque tengo que me
2: Está de sueño, sueño.
0: Por favor, te pedimos, Robert Capuñay, que la próxima la programes a las 3 de la tarde. De esa hora se despierta recién. Brunella, ¿no? No ser mamá es difícil, eres artista, mamá, eres hija, eres empresaria.
1: El cambio horario también, cambio porque, horario. Bueno, nosotros los artistas, los cantantes, trabajamos de madrugada.
0: De madrugada, pero...
1: Y es un poco chocante. Es lo que hay.
0: Bueno, sinceramente, el que programa las visitas es Carlos Burga, así que eres el responsable de todo
1: el
0: esto.
1: Culpable, que, el culpable, el culpable.
0: No quiere...
2: No le gusta que lo molesten, por favor. No te bromees con él.
0: El popular cactus no se sabe de qué vive. Bueno, Brunella se queda con nosotros aquí en el Super Show.
2: Así es, volvemos un momento más. Vamos a la pausa comercial. Regresamos aquí a la Caribe.

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0: 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Bueno, recta final, ya casi nos estamos despidiendo, Miguelito.
1: ¡Vamos, Rolly!
0: Todavía tenemos que cumplir todavía con

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1: Todo el tiempo, mi bro.
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0: Ay, Dios mío. Estamos con Brunella Torpoco el día de hoy aquí en la cabina de la radio.
1: Gracias, Brunelita, por venir.
0: Y estará en nuestro aniversario número 17, ¿ah?
1: Nos vemos el 13, Brunella.
2: Nos vemos el 13 para bailar, gozar y disfrutar hasta las últimas consecuencias.
0: Así es, correcto. Vamos a cantar desde la primera y última canción que va a empezar el show de Brunella Torpoco. No se lo pueden perder, todos invitados al Parque Zonal Yoke Yupanqui.
1: Y recuerden, que la China es potencia mundial. La China. La China, Torpoco.
3: Estoy muy triste.
0: Ay, Dios mío.
1: Bueno, un saludo para tu coordinador que ha sido muy amable conmigo. Me ha pasado tu agenda. Está recargada de trabajo.
0: ¡Hala, Michi!
2: Sí, gracias a Dios.
1: ¿No quieres un animador ahí? ¿Por qué no le das trabajo a Carlos Burga, más conocido como actor desempleado? No se sabe cuál es su papel. Gracias, Brunella.
2: Hoy día los veo en la Casa de la Salsa, la gente que quiere.
1: La Casa de la Salsa, hoy día.
2: La gente que quiere tonear hoy día los veo en Casa de la Salsa.
1: Listo, Brunella, mucho amor para ti, para tu familia. Que sigas muchas adelante, gracias. Que siga creciendo Emiliano. Que sea fuerte, que sea siempre tu caballero, que te cuide.
2: Muchísimas gracias, gracias Brunella. A ustedes por la invitación. Gracias siempre por abrirme sus puertas de su hogar, de su casa. Y nada, muchas gracias por todo. Les mando un beso también a toda la gente que me apoya, me sigue. Me da aliento para seguir adelante.
1: Para todos,
2: que,
1: para todos.
2: Sí, para todos.
1: ¡Vamos, boys!
2: ¡Vamos, boys! ¡Vamos, Alianza! Oye, arriba Alianza.
0: No. Eso.
1: Miguel Moreno, oficial.
2: No, problemas, no problemas.
1: Miguel Moreno, oficial de redes. Nos vemos mañana en vivo, Rolly. Volvemos ahora sí los sábados.
0: Mañana sábado, sí, regresamos entonces. Hasta aquí el Super Show de la Caribeña.
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2: Vamos a pedirle que cante.

0: fin de semana. Bueno, arrancamos con toda la diversión, la vamos a pasar chévere. Tú sabes que los fines de semana nos relajamos, la pasamos bonito y queremos que tú también te motives y la pases increíble ahí en tu casa. Bueno, hoy tenemos mucho para ti, así que estoy seguro que la vamos a pasar muy bien. Hola, guapa, ¿cómo estás? Como siempre, regia. Lacy Suárez, bienvenida.
1: ¿Cómo estás, Emilio? Disfrutando bien, bien, bien. De un programa más aquí, como siempre, en Qué Rica Mañana. Buen inicio de semana, hoy viernes se acabó, bonito fin de semana para todos nosotros y a disfrutar como siempre de buena música.
0: Muy bien, oye Lacy, qué bonito que nos conozcamos hace tiempo y habernos encontrado de nuevo como si el tiempo no hubiera pasado, mujer.
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1: 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Bueno, continuamos así entonces. Y llegamos a la hora exacta, 10:17 de la mañana, viernes 15 de mayo, quincena. Algunos cobran el día de hoy, uno recibe la plantita.
0: ¿Cómo se nota que me estás tirando una indirecta?
1: Sí, para que vayas a comprar de una vez tus entradas para el gran aniversario.
0: Por supuesto, el aniversario está a la vuelta de la esquina también. Bueno, falta un poquito todavía, ¿no? Pero bueno, va a estar buenazo nuestro aniversario. No te lo puedes perder, ya sabes, ese 13 de junio te esperamos en el Parque Zonal Yoke Yupanqui. Prepárate para vivir una experiencia, una tarde, noche, donde vas a bailar, cantar y vas a vivir mucha emoción, porque ahí vamos a estar contigo celebrando nuestro aniversario número 17, Lacy.
1: Así es, bueno, continuamos, llegamos a la hora de los Caribe pedidos a través del 900-20-7785.
0: Muy bien, arrancamos.

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1: 10 y 30 minutos.
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0: continuamos. Vamos con nuestra móvil. 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
1: Así es. ¿En dónde estará? ¿En dónde se encuentra el día de hoy, Emilio? Cuéntanos, ¿dónde encontramos nuestro carro de La Caribeña?
0: A ver, vamos, adelante, Smith.
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3: Gracias por el pase. Nos encontramos en el distrito de... Aquí en Carabanillo, una sola de la respuesta, la caribeña, sí.
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3: Hola, ¿tu nombre?
4: Carmen.
3: Carmen, dime, ¿qué has venido a comprar el día de hoy?
4: Pollo, tallarines.
3: Muy bien, por acá, ¿tu nombre, amor?
5: María.
3: María, ¿qué has venido a comprar, María?
5: El aceite, que está a 4.50.
3: ¡Ay, ay, ay, qué rico! ¿Tu nombre, amor?
5: Aceite, Vilma.
3: Ah, ¿Tu nombre?
5: Vilma,
3: Sosa. Acá su nombre es aceite, también se ha puesto por acá. La pasamos muy bonito aquí en la Hiperbodega Precio.
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3: 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Ya lo sabes, aquí en Carabanillo, una sola la respuesta, la caribeña, sí.
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0: ¿Cómo coquetea con las chicas este muchacho?
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0: 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Vamos con audio, a ver. Hola, muy buenos días.
6: ¿Qué tal? Emilio, ¿qué tal?
0: ¿Qué tal, mi hermanito?
6: Sí, buenos días.
0: Buenos días.
1: Hola,
0: buenos
1: mi amor.
6: Y me pedís El Amor que Perdimos de Corazón Serrano.
0: Listo, El Amor que Perdimos. Ya, ahora lo pongo. Vamos.
1: Bueno, igual, mientras tanto, vamos buscando. Recuerden que son las 11:36, ya 11:40 de la mañana. A las 12 en punto tenemos el concierto caribeña de Fiesta Caribeña. Un adelanto de lo
0: buenazo
1: que será muy pronto nuestro gran programa.
0: Ajá, hola, hola, hola.
7: Muchas felicidades por su aniversario.
0: Gracias, mi reina.
7: Si suena, suena gracias bien.
1: Gracias, gracias.
7: Y cariñosos saludos de parte de una humilde oyente, Giovanna Sáenz, de acá, el distrito de Comas.
1: Ay, nuestra
7: bendiciones.
1: Insta. Gracias, gracias,
0: mi reina.
7: El video musical es de La Bella Luz, Tu Ausencia.
0: Tu Ausencia, listo, y lo programamos. Hola, muy buenos días.
8: Mi caripedido es de La Bella Luz, Miss Quiero Ser Feliz. Yo escucho La Caribeña y sí suena, y suena bien.
0: Perfecto, vamos.

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0: son los Caribe Pedidos. Estamos aquí con todas las ganas de complacerte con las canciones que quieras disfrutar. Así que solicita tu canción favorita. Ya sabes, nuestro WhatsApp tú lo conoces, 900-2077-85.
1: Así es, repito, 900-2077-85. Y disfrutamos aquí. ¡Qué rica mañana! Ay, quiero hacerles recordar algo. Que
0: a ver,
1: El próximo viernes, la fiesta está totalmente asegurada. Ven y sé parte de la grabación de tu programa Fiesta Caribeña. 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Estaré yo en la conducción. Así
0: buenísimo.
1: Que mi gente, que les encanta escuchar todas las mañanas, qué rica mañana. Nos encontramos el viernes 22 de mayo, 4 en punto de la tarde.
0: Mega Plaza, ya saben, ¿eh? Hola, buenos días.
2: Soy Cecilia de Lince.
0: ¿Cómo estás?
2: Mi pedido es Corazón Serrano con Miriam Cruz, Mix La Loba. La caribeña se suena y suena bien. Muchas bendiciones, feliz fin de semana y feliz aniversario.
0: Gracias, Rey. Gracias, guapa. Hola.
3: Hola, Emilio.
0: ¿Cómo estás?
3: Hola, Lexi, chicos.
1: Hola.
3: Buenos días, soy Lisbeth. Siempre en compañía aquí en el trabajo, todos los días de mi radio La Caribeña sí suena y suena bien. Bueno, quiero mi Caribe pedido de La Bella Luz. Quiero ser feliz. Feliz 17 aniversario, chicos.
0: Gracias, reina.
3: Bendiciones.
0: Pues acabamos de tocar esa canción. Hola.
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0: ¿Cómo estás?
4: Suena bien. Mi Caribe pedido es La Ladrona de Carlos Miguel. Gracias.
0: La Ladrona. Buenos días. ¿Qué tal? Buen fin de semana.
1: ¿Cómo están?
0: Hola, ahí está el audio.
5: Leslie, buenos días. Haces asustar, es 10 y 40, no 11 y 40.
0: ¿Qué está hablando de
5: esa chica? Dentro del ojo.
1: ¿Qué dijo? ¿10 y 40?

0: La hora no.
1: No recuerdo. Pero bueno, igual, son
2: 10:58. Mi cariño, te digo, lo siento de corazón serrano.
0: Ya, listo. Está molesta la chica porque dice que daba de mal la hora.
1: Ah, su madre, ya sus tontas.
3: Muy buen día, chicos. Saludos. Quisiera pedir algún temita de Noche de Brujas.
1: ¿De
3: si es posible, chicos,
1: noche
3: saludos. La caribeña sí suena.
1: ¿Noche de Brujas? ¿De dónde es ese grupo?
0: Chile. ¿No? Claro, un talentazo chileno que tienen esos muchachos. Bueno, ¿complacemos entonces?
1: Así ¿sí? es, al 900-20-7785. Sí. ¿Estás escuchando la mejor, mi amor?
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2: 11:03.
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0: Se cansaron. Muy bien, ahora sí, son las... A ver, la hora exacta, vamos a mirarla bien.
1: 11:12.
0: Ahí está, ¿estamos bien?
1: Acabamos de pasar a las 11:11, que he pedido mi deseo, ¿ah?
0: Ah, qué bueno.
1: 11:11 siempre pedimos un deseo para que se pueda cumplir durante el transcurso del mes.
0: Imaginario, por favor, ¿ah? Si lo divulgas ya.
1: Un deseo imaginario.
0: Sí, pasa
1: oye,
0: a segunda plana.
1: Oye, justo ayer estaba viendo las noticias. No, hoy día en la mañana fue. Hoy día en la mañana estaba viendo las noticias.
0: ¿Ya?
1: Y estaba viendo que este domingo ya dan el resultado de las elecciones.
0: El domingo.
1: Al 100%.
0: Bueno, ya está cantado, ¿no?
1: Por mí.
0: Sí, ayer hubo marcha y todo ello, pero bueno, ya la cosa es irreversible, ¿no?
1: Sí, hasta este domingo. Ahora, pensando bien, ¿cómo será la segunda vuelta? Si la primera vuelta hemos tenido fraude, ¿la segunda será con fraude también?
0: No lo sé, pero
1: claro,
0: ahí...
1: Claro, yo creo que ahora el equipo de Keiko Sofía tendría que ver la manera, no sé, de poner de repente alguien que pueda supervisar todas las mesas, todos los votos, alguien de su partido, porque efectivamente... O
0: igual,
1: sea,
0: la gente de JP también van a poner sus personeros ahí, pero
1: imagínate.
0: En calidad. Se solicitan personeros de ahí.
1: Ahora, todo resulta que significa que las elecciones pasadas, cuando entró Castillo y también quedó a las finales con Keiko... También habrá habido fraude. O sea, mira, son años continuos, ¿me entiendes? Se repiten las historias.
0: Siempre hay cositas en ahí, no todo es transparente.
1: ¿Qué es lo que pasará?
0: Triste, pero
1: bueno,
0: es así.
1: Este domingo tendremos al 100% quien nos acompañará oficialmente en la segunda vuelta. Y bueno, esperamos, nos queda menos de un mes, ¿no?
0: Sí,
1: casi un mes para las no, otra vez hacer las votaciones.
0: Claro, no choca con nuestro aniversario, ¿no? Estamos
1: No. A ver, no me he preguntado. Después del corte voy a chequear bien la fecha porque yo también soy media mala.
0: Nuestro aniversario es el día 13 de junio. Ya, pero a ver, chequeo bien.
1: Ahorita voy a chequear. ¿Y qué día cae? No sé, voy a ver ahorita.
0: Todo el mundo. Ahora sí. Muy bien, ahora sí. Este fondito sale precisamente porque hoy enfrentamos a dos orquestas que tienen harta cara.
1: Trayectoria musical. La gente los quiere. Siempre nos llaman a pedir justo las canciones de ellos. Y hoy enfrentamos a través del ring de Radio Caribeña.
0: Hey, sí, ellos dos, las dos orquestas nos van a acompañar en nuestro aniversario. Van a estar ahí. Sí, sí. Entonces, rápido nada más, vamos a presentar a nuestro lado izquierdo. Ya están listos y preparados. Ellos son los Caribeños de Guadalupe. Los puedes apoyar, votaciones al WhatsApp 900-2077-85. Y vámonos al lado derecho porque ya están también listos los muchachos.
1: ¿Quiénes son?
0: Ahí están. Y están en el escenario también nuestros buenos amigos de Armonía 10 de Walter Lozada.
1: ¿Qué tal mano a mano? ¿Qué tal mano a mano?
0: Muy bien, entonces queremos conocer al ganador hoy.
1: Así es que si ya sabes cuál es de tu preferido, donde estés, porque Radio Caribeña nos escuchan en todo el mundo. Hermano.
0: Así es.
1: Por la web de internet de Radio Caribeña nos pueden sintonizar también. Así que mi gente, preparados, ¿quién es tu preferido?
0: Vamos
1: ¿Armonía
0: a ver,
1: 10 o Caribeños de Guadalupe?
0: Perfecto, vamos con las votaciones. Rapidito, a ver, manden sus... Solo audio, por favor.
1: Solo audio. ¿A quién votas? ¿Por quién votas?
0: Vamos en el siguiente bloque, me dice producción, ¿sí?
1: Listo, en el siguiente bloque sabemos quiénes son tus preferidos y a quién le ponemos el día de hoy.
2: No, Caribeños de Guadalupe, por lejos, gana por lejos.
0: Punto, entonces, el primer punto para Caribeños de Guadalupe, ¿sí?
1: Listo, vamos con más música y retornamos.

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1: 11 y 29 minutos.
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0: nuestra Caribe Móvil que está regalando. Así es, así que le voy a dar el pase, muchachos. Chicas, la China está por ahí. No, adelante, mi hermana.
1: Gracias por el pase, cabina. 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

0: fin de semana tenemos. Bueno, Lazy, ¿sabes qué? Te vengo a traer una gran sorpresa y es que ya estamos listos y preparados para... Hemos venido develando, ¿ya? Ayer, por ejemplo, dimos a conocer ahí a través de las redes sociales que iba a estar presente en nuestro gran aniversario número 17, nuestros amigos de Son del Duque. Hoy también, muy temprano, confirmamos la presencia de nuestros buenos amigos de los campesinos de Bambamarca.
1: Así
0: muy
1: bien. Es. Y miren, ahora... No, escúchame, lo que pasa es que es una sorpresa, no sabemos quiénes más nos acompañará en este gran aniversario.
0: ¿Quieres saber?
1: Quiero
0: así
1: saber,
0: de rápido.
1: Ya tenemos cumbia, tenemos de todo, artista internacional que está en la gente escribiendo a través de las redes de Caribeña. ¿Y quién más nos acompañará?
0: ¡Ajá! Estamos hablando nada menos y nada más que de nuestro buen amigo Chale Mesa. Y lo tenemos justo ahí en la línea telefónica.
1: ¿De verdad?
0: Vamos a darle la bienvenida.
1: Hola, Chale, ¿cómo estás? Buenos días.
0: Chale, ¿qué tal? ¿Cómo estás? Te estamos escuchando perfectamente, copiado desde aquí. Saludos, Chale, ¿cómo estás? Buenos días. A ver, ahí está.
1: No nos escucha, está muy lejos.
0: Sí, sí, me parece que sí. Está en Colombia.
1: Claro, está demasiado lejos de repente. Vamos a mejorar la comunicación para poder hablar con él y nos cuente temas como cuáles vamos a cantar ese día en el aniversario. La gente es muy hincha de Lisandro Mesa. Entonces vamos a cantar grandes éxitos como siempre.

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1: Lacey, aquí está Chane. ¿Cómo estás, hermano lindo? ¿Qué tal? Un gusto saber de ti, un gusto saber también de la gran sorpresa y la gente nuestra se emociona, de verdad. Mi hermano, bienvenido.
2: Hola, Emilio. Un saludo para toda la audiencia. La verdad, muy contento de poder comunicarme con ustedes. Y pues, feliz, de verdad, de poder visitar a la gente del Perú, llevarle toda esa música que siempre han respaldado.
1: Perfecto, mi hermano. Sabemos que ya confirmas tu participación en este gran concierto que vamos a tener para celebrar nuestros 17 años. Y estoy seguro que la vamos a pasar muy bien. ¿Qué quieres decirle a tus fans que te están escuchando a esta hora ahí en todo el Perú?
2: Hombre, que la verdad que estoy muy contento y agradecerle a Caribeña, a todos ustedes por esa gran invitación. Y la verdad que voy a ir con toda mi agrupación, voy con todo el grupo, con toda mi orquesta, para brindarle a la gente del Perú, en especial a la gente de Lima ese día, todo el repertorio que he hecho durante mi vida musical y de igual forma todo el repertorio de mi padre, pues. Como ustedes saben, siempre estuve con él, fui su productor musical durante 40 años.
1: Muy bien, mi hermano.
0: Así es, Chane, ¿cómo estás? Se saluda Lacey Suárez a través de la cabina de Qué Rica Mañana. Chane, una consulta. Nuestros oyentes preguntan canciones y éxitos como cuáles vamos a escuchar en ese aniversario.
2: Lacey, no te copié muy bien.
1: Te preguntaba que exactamente qué canciones vamos a disfrutar tuyas en el aniversario.
2: Bueno, la de La Cabellona con El Mismo Sol, La Chiquilla, Festival de Porro, y de mi papá, pues todas las canciones éxitos de él, todo lo que alcanzamos a hacer.
0: Así es. Bueno, entonces, Chane, gracias por la participación. El público está muy contento de tenerte aquí con nosotros. Esperamos que vengas pronto para comernos un cevichito, para tomarnos un pisco sour y para disfrutar los 17 años como se celebra aquí con Radio Caribeña.
2: Muy bien, Lacey. Muy bien, gustoso, con mucho gusto. Así es. Claro que sí, compartir con ustedes es algo maravilloso. La verdad, estoy muy contento porque hacía rato pues quería visitarlos y compartir con toda esa gente de Lima.
1: Listo, mi hermano, queda pendiente el cevichito, ¿eh?
2: Listo, Emilio, claro que sí.
1: Te mandamos claro un abrazo gigante, sí, te esperamos por aquí. Tu llegada va a ser apoteósica, mi hermano.
2: Un ceviche con camote.
1: ¡Epa!
0: Y con canchita.
1: ¡Claro!
0: Te esperamos, Chane. Gracias por estar con nosotros. Un artista más que se suma a la fila de los mejores cantantes, orquestas. Y bueno, tenemos aparte un artista internacional también que nos va a dejar más que hablar.
1: Sí.
0: Chane, de verdad, va a poner su toque. La gente es muy hincha de... La gente
1: de las canciones
0: hincha
1: de Lisandro Mesa. Claro, buenísimas. Bueno, Lacey, no se muevan, que en breve volvemos, porque hoy tenemos sorpresa también aquí. Hoy tenemos más de fiesta caribeña del fin de semana, así que estoy seguro de que van a divertirse, le van a pasar chévere. Así que simplemente preparen todo lo necesario en la casa para poder disfrutar este bonito concierto que tenemos aquí siempre en la cabina de la radio.
0: Así es, volvemos con los viernes de fiesta caribeña. Música en vivo, están las chicas de Alma.

0: estamos listos para nuestra fiesta, ¿eh? Hoy es fin de semana, el cuerpo lo sabe. Preparen todo lo necesario como para que puedan divertirse desde casa. Y nosotros ya estamos listos y preparados también para recibir el día de hoy a nuestras invitadas especiales, Lacey.
1: Así es, el día de hoy, señora, la cabina se pone coquetona y sabrosa.
0: Uy, uy, uy.
1: Estamos aprovechando para decirle a nuestros amigos que nos sintonizan a través de Caribeña TV 6.2, están acá. Ya llegaron las mamacitas.
0: ¿Qué ven mis ojitos? ¿Qué ven?
1: Oye, tápate los ojos, mañoso. Tápate los ojos y cierra la boca.
0: Trátame bonito.
1: Cierra la boca, Emilio.
0: Los ojos están para ver, mujer.
1: Bueno, llegó el momento de decirles que con nosotros, aquí en cabina, las chicas de Alma Bella.
0: Bienvenidas, chicas, adelante.
1: ¡Qué guapas!
0: Impresionantes ellas. Todos los muchachos están aquí con la boca abierta.
1: Así es.
0: No va a ver, muchachos, por favor.
1: Cuidado, los chicos que están aquí en cabina, ahí está. 1, 2, 3, 4, 5, 6. 6 chicas.
0: Muy bien.
1: 6 chicas lindas. Oye, cuéntame, Yolanda de mi corazón, amiga. Todos los micros están abiertos. Sí,
0: sí, sí, sí, perfecto. No te preocupes.
1: Si quieren, se ponen, por favor, para que escuchen. Si no,
2: aquí
1: no,
2: estamos.
1: Normal, como quieran.
2: Muchísimas
1: ¿cómo estás,
2: bien,
1: Yolanda
2: bien,
1: de mi corazón? Gracias. Regia absoluta, divina. Tú, la madre de todas.
2: Ya tú sabes.
1: A ver, ¿cómo estás, mi amor? ¿Qué tal?
2: Súper bien. Estamos muy contentas de que Radio La Caribeña nos invite una vez más aquí a tu programa. El programa
1: qué rica mañana es hoy día.
2: La mañana son riquísimas.
1: La mañana son riquísimas.
2: Y más riquísimas si compartimos con la cumbia femenina. ¿Sí
1: y
2: no,
1: cuando
2: chicas?
1: Hay fiesta. Así que hoy te cuento que estamos haciendo el adelanto de fiesta caribeña del programa que lanzaremos el 22 de mayo nuevamente a las 4 de la tarde en Lima Norte, Megaplaza. Yolanda de mi corazón, ¿cuántos años, Alma Bella, llevando ya música por todo el Perú?
2: Imagínate, desde el año 99, de generación en generación. Nos ponemos multiplicando.
1: Sí, así es.
2: Yo sumando.
1: Nosotros somos de generación en generación, como el vino.
2: Así es. Y riquichichimas.
1: Bueno, Yolanda, cuéntame, ahora las chicas, si tienes nueva chica, vamos a presentar a todas las chicas.
2: Te voy a presentar a la nuevecita. Ella es Dayana Córdoba.
1: ¿Cómo estás?
0: Bienvenida, Dayana.
2: Bienvenida.
0: Ahí está.
3: Están en sintonía.
1: ¿Sí? Ahí, ahí, ¿escuchas? ¿Sale, sale?
3: Sí, ¿se escucha?
1: Hola.
3: Hola, hola, ¿qué tal? ¿Cómo están a todos ahí en su casita sintonizando la radio caribeña? Feliz, pues, ¿no?, de ser el nuevo jale, nueva vocaliza acá.
1: Cuéntame, Dayana, ¿cuánto tiempo en Alma Bella ya?
3: Yo soy el reciente jale.
1: El reciente, el ultimito, lo ultimito. Así que ya saben, para todo el público, Dayana está con las chicas de Alma Bella ahora. Pues es una delantera maravillosa. Siempre Alma Bella se ha caracterizado por tener las chicas más lindas, ¿ah? De
2: obvio,
1: todas las bellas.
2: Para muestra un botón, mírala.
1: Mírala.
0: Qué regia, qué regia.
1: Linda. Ahora, vamos con la cantante. Bueno, todas cantan, ¿verdad, Yolanda? Entonces vamos con, preséntame, por favor.
0: Ahí está habilitado el micrófono, ¿no?
1: Hola, hola. Prueba, prueba,
0: al otro,
1: prueba.
0: Entonces, vamos a ir acostado.
4: Hola, hola. Probando. Ahí está.
1: Shirley, hoy día nos acompaña la bella Shirley. ¿Cómo estás, Shirley?
4: ¿Qué tal, público querido? Sí. Yo también soy nuevecita.
1: Tú también
4: nuevecita,
1: eres nuevecita.
4: Nuevecita.
1: Has vuelto, has retomado.
4: He retomado.
1: Has retomado la clase.
4: Después de 9 meses.
1: Oye, no, tú eres un milagro de Dios. Has estado embarazada, ¿verdad? ¿Cómo haces para tener los hijos y quedar igualita?
4: Son cuchos de
1: dame
4: mujer.
1: Dame ese secreto. Se faja embarazada, dice. Se faja embarazada. ¿Cuáles son los secretos?
4: La barriga hizo Nash. La barriga la hizo Nash.
1: Ay, hizo barriga, ¿cómo es? Vientre alquiler, vientre de alquiler.
4: Contenta, bueno, Lacey.
1: ¿Cuánto tiempo trabajando ya aquí?
4: Mira,
1: con
4: ya
1: Alma
4: son
1: Bella?
4: Casi 13 años.
1: 13 años.
4: ¿Cuántos tienes?
1: Entre idas y venidas.
4: Tú tienes 20, yo tengo 13.
1: No, es que escúchame, cada chica en la agrupación Alma Bella hace su nicho de público. Entonces, el público siempre las prefiere y las quiere ahí. Así que vamos presentando rapidito el día de hoy la espectacular Emily.
5: ¿Cómo están? Muy buenos días. Aquí feliz de visitarte, Lacey.
1: Ay,
5: me
1: gracias,
5: verte
1: amiga.
5: Qué bueno. Agradecida también por la invitación y porque
1: siempre
5: están tocando
1: Bella
5: nuestros temas. ¿También? Tú también ya la bailaste, Barakunatana.
1: Yo sé todas las canciones de Bebita y yo te pertenecí ahí. Me sé todas las canciones, los giros, las vueltas, todo.
0: Tengo una gana de bailar hoy, Lacey.
1: Sí, tengo ganas de bailar. Hoy nos acompaña la espectacular Verónica. Está con
6: hola, nosotros. ¿Cómo están? Buenos días. Contenta, feliz de estar acá. Bueno, ella tiene 13, ella tiene 20 años, yo tengo 5.
1: 5, sí. Así vamos sumando, imagínate.
6: Sí, claro, obviamente. Pero feliz, feliz de venir a tu casa y acompañarte este rico viernes para empezar con cumbia. Que nos
1: sí,
6: encanta,
1: nos encanta. Y la espectacular Nash.
0: Nash.
1: Una voz espectacular, Nash de mi vida.
7: ¿Cómo estás? Hermosísima, Lacey. Muy contenta de estar aquí. Brava tragando, pero ya no puedo.
1: La brava, la brava.
7: Tú sabes.
1: Ella es la brava de la cumbia, la brava de la cuchara. La brava de la cuchara. Bueno, están el día de hoy las seis chicas maravillosas acompañándonos, las chicas de Alma Bella. Hay que decirle hola a la gente que está conectada en TikTok a través de Radio Caribeña y volvemos con el gran concierto de
0: las
1: chicas.
0: No se muevan, ya volvemos.

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1: 12:30.
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1: 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Ahora sí, Lacey, vamos con nuestras invitadas.
6: Así es, arrancamos entonces el día de hoy, viernes de fiesta caribeña, y están las chicas de Alma Bella. Arrancamos con la canción Dile Yolanda Medina.
1: ¡Vamos, Yolanda!
6: Las originales.

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1: Disfrutando con las chicas de Alma Bella, aquí concierto en vivo, las únicas recorriendo todo el Perú. Eso.

0: espectáculo. Qué rico bailar esas canciones. Claro. Yo me acuerdo verla bailada en todo el norte del Perú. Dile, vamos con Niña Tonta, porque esta canción es para los chicos, ¿ah? Eso, chicas, con todo, eso. Con todo, con todo el power.
1: La coreo, chica, la coreo, eso. Eso, mírala.

0: 199. ¡Qué rica canción!
1: ¡Yo lo grabé primera!
0: Tú fuiste la original, Yolanda.
1: Obvio, y no la copia, papi.
0: Cuéntalo. Aquí en cabina, a través de Qué Rica Mañana, las chicas de Alma Bella de Yolanda Medina.

0: el paso de la morena, que está bien buena.
1: ¡Eso! Las chicas de Alma Bella, de Yolanda, acompañándonos en esta gran fiesta, viernes de fiesta caribeña.

0: continuamos entonces porque el público lo pidió a través de las redes sociales, las chicas que la siguen. Me imagino, Yolanda, muchas de las chicas de tus seguidoras querrán pertenecer a las chicas de Alma Bella.
1: Pero por supuesto.
0: Me imagino que muchas chicas que son del club de fans en algún momento se sienten tener una Alma Bella y a través de ellas vamos a cantar hoy Bombón.
2: ¡Qué rico! ¡Bombón
0: asesino!
2: Originales.
3: Lacey también tiene que bailar, pues, vamos.
0: Sí, yo me sé todas.

0: estuvo disfrutando con las chicas de Alma Bella. Volvemos entonces con Cariñito, Baracunatana y más éxito de las chicas. Gracias a Caribeña TV 6.2.
1: Pero sí, vamos a preguntarle a las chicas de Alma Bella qué radio escuchan.
2: Radio La Caribeña. Sí,

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0: ¡Gózalo, gózalo!
1: ¡Ay, qué rico te ponía! ¡Así! ¡Joma! ¡Oye, Lacey! ¡Ay! ¡Qué rica mañana!
2: Así es, y lo gozamos como siempre con las chicas de Alma Bella.
1: ¡Yolanda! ¡Por eso tú eres duro culo colo!
3: Vamos con cariñito, cariñito.
1: ¿Me estás haciendo remix?
3: Sí, sí, sí, por supuesto. ¡Vamos a darle!
1: Por eso, porque somos las originales, papi. Y lo sabes, si no lo sabes, lo aprendes. Mira esas piernas cómo van ahí arriba. 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

0: las maravillosas chicas de Alma Bella, de Yolanda Medina. Yolanda, un éxito de verdad. Gracias por acompañarnos. Es un placer retener a tu agrupación con una trayectoria linda, años exitosas. Y bueno, cuéntanos, contrato, número para contrato, ¿dónde las encontramos?
1: Así es, chicas. Puedes encontrarnos en las redes sociales como Alma Bella de Yolanda Medina. Las originales, ya saben, en todas las plataformas. Siempre tienes que pedirlo así. 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
0: Así es, para toda mi gente que nos ve a través de Caribeña TV 6.2. Alma Bella de Yolanda Medina llega hasta donde estés. Normal, trabaja en cualquier lado. Sierra, norte, todo.
1: Costa, sierra, selva.
0: Oye, las quiero para mi matrimonio.
2: ¿Ya? ¿Cuándo?
0: Para el día que me case ahí adelante. Bailándome, por favor, bailándome a mí. Listo. Yolanda, ¿qué ríes? ¿Por qué te ríes? Es que ¿por qué te ríes, mañosa?
1: Te quiero para mi matrimonio y el novio, hermano.
0: Ay, ya te voy a contar, yo te conté.
1: Pero bueno, novios en cola, Bran.
0: Bueno, disfrutamos de las chicas de Alma Bella. Gracias por estar en Qué Rica Mañana. Y bueno, nos vemos hasta el día lunes. Gracias, chao, chao, chao, chao.
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2: 1:02.
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0: tu secuencia favorita. Arrancamos con todo. Así es, esto es. Esto es, esto es.
1: ¡Que viva el santo!
0: ¡Que viva el santo! Es el show de cumpleañero, muchachos. ¿Están listos y preparados para pasar la chévere? Muy bien. ¡Bienvenidos! Por favor, he traído un coro diferente. Así que. Ah, está tocando la puerta. Ábrele la puerta, por favor. A ver, muchachos, vamos. Un, dos, tres, va.
2: ¡Cumpleaños feliz!
0: ¡Ay! ¿Qué pasa ahí?
2: ¡Cumpleaños feliz!
3: ¡Sí! ¡Sí! ¡Sí! ¡Ay, por qué son así!
0: ¡Ay! ¡Se vino todo el gremio! ¡Ay, qué pasa!
4: No puede ser.
0: Sí, sí, tranquila, bebé. Ya, estás emocionada. ¡Ah, te he visto bailando, bebé! Pero... descontrolada que has estado.
4: Eso.
0: Muy bien, arrancamos entonces. Ay, Dios mío. ¿Para qué están hechos los ojos? Para ver. Unos ojazos, ¿no? Tremendos.
4: ¿Ya?
0: ¿Qué te pasa a ti? ¿Estás apresurada?
4: ¿Ya?
0: Ya.
4: Ahora que viene.
0: Espérate un ratito por acá. Hemos comenzado esta secuencia que le gusta a todo el mundo, así es. Quiero mandarle un abrazo para mi buen amigo Rodrigo Revilla. Buena, Rodrigo. Uy, no, Rodrigo con su voz encanta a todas las chicas, ¿ah? Un pillo este chico. Muy bien. ¿En qué anda mi buen amigo Smith? A ver, Smith, ¿dónde estás, hermano? Ah, está en la Caribe Móvil, bien. Bien apapachado de las caribeñitas. Cuidado con este... Ah, no, es soltero, sí, hombre soltero. Pero ya me preocupa su situación porque ha llegado a los cuantos... ¿Cuántos años tienes, mi 35? Ah, está soltero. Bebe, no sea...
5: ¡Mi muella!
0: Creo que también, ¿ah? Parece, ¿ah? Pero eso no es. Bueno, un abrazo para Smith. Bien, bienvenidos. Esta es la secuencia que le gusta a todo el mundo. El show de cumpleaños. Así es. ¿Qué pasa? Ah. Bebé, todavía no conoces a Smith, ¿cómo es posible? Smith, por ejemplo, Smith nos acompaña todas las noches en las ricas madrugadas. ¿Te gusta Smith?
4: No, no me gusta.
0: ¿Cómo no te va a gustar? El muchacho es apuesto. ¿Cómo no te va a gustar?
4: No, no me gusta.
0: Bueno, esta chica es a veces sigue intensa. Bien, entonces, mándame por favor, vamos al primer saludo de cumpleaños, a ver. Para mi hermosa, así dice aquí, para mi hermosa. Elvia Mendoza de Rico San Miguel. ¿Quién manda el saludo? A ver, espérame.
5: ¡Qué rico!
0: Teresita, a nosotros nos encantaría de verdad escuchar tu voz.
5: ¡Sí!
0: No hay nada mejor que si quieres dedicarle unas bonitas palabras a tu amiga que este está de cumpleaños.
5: ¡Sí!
0: Que te salgan de lo más profundo del corazón, claro. Una cosa es que lo va a leer Emilio, que lo puede leer con ganas o sin ganas. Pero es muy diferente que tú lo hagas de corazón. Así que me encantaría de verdad escuchar un mensaje de voz en tu voz bonita. ¡Claro! Vamos a ver, ¿ya? ¿Te animó? ¡Ah, qué bueno, qué bueno!
6: Elvia Mendoza de Rico San...
0: No, pues, no sé, chistosa, me está grabando. No hay saludo. Vamos al siguiente audio. Hola.
7: La caribeña sí suena y suena bien acá en Hilo.
0: Hola, mi hermano, ¿cómo estás?
7: Mi chamba.
0: Bien, qué bueno.
7: Saludos para mí mismo, Edmundo.
0: ¿Estás de cumpleaños? Qué bueno.
7: Que estoy cumpliendo años hoy, 15 de mayo.
0: Qué bien, hermano.
7: Gracias totales, la caribeña sí suena.
0: Bien, mi querido Edmundo, te mandamos un abrazo gigante, entonces, que la pase bonito. Edmundo, dejándose de cosas... A mí me encantaría que alguno de tus amigos o tu flaquita también te envíe saludos, ¿no? Claro, al aire es otra cosa, pues claro, se siente, ¿no? La adrenalina. Bueno, feliz cumpleaños, mi hermano, que la pase chévere. Un saludo de parte de toda la familia Escárate Espinosa. Muy bien, para el mundo. Que se porte bien o haga lo posible, aunque está difícil eso. Un abrazo, querido amigo, que la pase chévere, ¿sí? ¿Cuántas veces he dicho chévere esta? No sé, se me pegó la palabra, pero bueno, vamos a darle. Se viene nuestro aniversario. Oye, falta poquito, ¿eh? 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Todos nos vamos al Parque Zonal Yoke Yupanqui. Va a ser increíble, con mucha adrenalina y tus artistas favoritos van a estar ahí en el escenario. 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
1: 1:30.
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0: poquito más fuerte, pues, como hombre. A ver, a ver, vamos a ver.
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0: El tío Melcocha está feliz y está molesto. No sé por qué está molesto este muchacho, porque ahora que tiene colágeno nuevo, ¿no? Sí, sí, ¿eh? Bien, ¿eh? Melcocha ahí la hace linda. ¿Tiene? ¿Qué tiene Melcocha? ¿Pasa los 80? ¿Sí? ¿Qué hará con alguien de 20, de 22? No lo sé. Solo me recuerda a una triste y dulce historia. Un saludo para mi amigo. Iba a decir Anita, pero digo Anito. Bueno, a los dos los conocíamos así, ¿no? Claro. Está manejando la móvil, muy bien. Se lo tienen cansado al hombre, ¿eh? Un abrazo para mi amigo Pablo. No le estén batiendo, por favor. Tiene su colágeno, déjenla ahí feliz. Aprovecho para enviarle un saludo muy especial también para las chicas que están ahí a full, trabajando como todos los días. Buena. Un saludo para Pame. Ah, Pame está en su punto, ¿ah? Claro. Para Nayeli también. Uy, no, Nayeli. Arroba sonrisas. ¿Y qué decir de mi amiga Danitza? Uy, no, Danitza. Ella coqueta siempre. Y la Pablo. He comprobado que es machito. Bueno. Smith, ahí está que le agarra la pierna. Vamos con audio, a ver, hola.
3: Ronnie la caribeña, sí suena. Hola, Emilio, ¿qué tal?
0: ¿Qué tal? Bueno, ¿cómo estás?
3: Quiero mandar saludos para mi amiga Elia Mendoza de Acuático San Miguel.
0: Muy bien.
3: Desearle todo lo bonito del mundo. Es una excelente mamá, una excelente amiga. Bueno, y este saludo va de parte de las chicas del grupo, las mamacitas de Pando. Con mucho cariño, de Teresita, de Rico San Miguel. Gracias, Emilio. La caribeña sí suena.
0: Bien, Teresita. A Teresita le encanta consentir, ¿no? Bueno, Elvia, prepárate, me he dicho por aquí, porque te va a llevar una sorpresa de noche a unos chicos apuestos, guapos, fornidos, así como yo alguna vez fui. Sí, sí, le va a llevar unos strippers. ¡Caramba! Buena, buena, buena, buena. Vamos con otro audio. Hola, hola, hola, ¿cómo estamos?
4: Buenas tardes, hola, la caribeña guapa. Si suena, les mando un cordial saludo a todos los hermanos peruanos desde acá de México.
0: Ah, gracias, gracias.
4: En Juchitán de Zaragoza, Oaxaca.
0: Juchitona, muy bien.
4: Y saludos para mi familia que todos los días les escuchamos. Y gracias. Perdón por mandar muchos mensajes, pero espero que lo lean, que escuchen. Gracias.
0: Bueno, veo mucho, recién es el primero que me llega. Qué raro. Te mando un abrazo, guapa. Que tengas un día estupendo. Vamos con más audios. A ver. Hola, muy buenas tardes. ¿Qué tal? ¿Quién está? Hola.
5: Caribeña.
0: Hola,
5: sí,
0: churra.
5: Suena.
0: ¿Cómo estás?
5: Un saludo para mi esposo, Alfonso Salazar Inga, que está cumpliendo 51 años. El día de hoy es saludo de su esposa, de sus hijos, de sus cuñados, de su suegra.
0: Ajá.
5: Y de toda la familia. Paulla Peña, aquí en Chincha. Caribeña, sí suena.
0: Yo me imagino que él se hace querer bastante, por eso hasta la suegra también se suma al saludo. Qué bueno, qué bueno. Qué bien que tengas una buena relación incluso con tu suegra, ¿no? Hermano lindo, te mandamos un abrazo, que la pases chévere. A ver, por aquí, hola, hola, hola, muy buenas tardes.
6: Hay un saludo al Smith. El Smith sí es mi amigo.
0: Uy, qué raro. Qué raro, qué raro. Algo está pasando ahí, ¿ah? Bueno, ¿vamos a continuar? Ya, perfecto. ¿Qué viene? Ya, vamos, bebe, por favor, motivación para nuestros oyentes.
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0: más
1: volumen.
0: Fuerte,
1: volumen,
0: más fuerte.
1: Volumen, volumen, volumen.
2: ¡Calla, cabrejos!
0: Bien agresivo está mi tío, ¿no? ¿Qué le pasa?
2: No debes existir este programa de porroquería.
0: Aniversario, ya saben, celebramos 17 años en Lima, prepárate.

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1: 1:50.
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0: tengo tiempo para más. Se fue el programa, qué rápido, oye. ¿Cómo va la hora, no? Volando. Bueno, déjame enviar un saludo muy especial para un buen amigo mío, así que está todo volumen a esta hora. Que ha estado de cumpleaños hace poquito. Sí, sí. ¿No lo sabías, bebé? No, no.
1: Ya.
0: Espérate, pues. Vamos a mandarle un abrazo gigante, especial. Así es. Para mi buen amigo Carlos Salvador. ¡Buena, Carlitos! ¿Cómo se van a olvidar de su cumpleaños de mi buen amigo? Un abrazo para toda la gente de la Municipalidad Carmen de la Legua Reynoso y la Subgerencia de Seguridad. Y en especial para la gente de Serenazo. No lo molesten a los muchachos. Soy un machazo, ¿sabes? Por supuesto. Un abrazo para todos los muchachos ahí. Sí, Carlitos Salvador. Y bueno, él me ha encargado también un saludo muy especial para su suegro adorado. Ajá, él es el yerno consentido. Muy bien. Este saludo va de manera especial para mi buen amigo Beto. Así es, mi querido Beto, feliz cumpleaños. Hoy toda la familia Maraví, así es, está celebrando el cumpleaños de mi buen amigo Humberto Maraví Calderón. Ay, ay, ay, que a esta hora está disfrutando de... Uy, no saben los aperitivos que le han puesto ahí en la mesa. ¡Carambas! Está su chanchito al palo. ¿Qué más? Su cuy colorado. Madre mía, qué tales potajes que tiene para degustar el día de hoy, ¿eh? Un abrazo, Betito, que la pases increíble de parte de toda tu familia. Va este saludo en especial de tu adorada hija, así es, mi amiga Cintia. Siempre la recuerdo con mucho cariño a mi amiga, ¿sí? Un saludo de parte de ella, que te adora, te quiere muchísimo. Y también se suman a este saludo su hija, Angeli, su esposo Carlos, el pequeño Jeremy también, la mami que es Estela, de parte de Raquel, Gisela, José y bueno, de parte de Cintia, ¿no? Muy bien, me imagino que te van a hacer llegar un buen regalo. Me han contado que tú simplemente tienes que pedir lo que te gusta. ¿Ah? Ya quisiera tener hijos así yo, claro. Mejor pide depósito nomás o una transferencia. Ya tú decides qué comprar. Claro, pues, hermano. Muchas felicidades, que la pase muy bonito, ¿sí? Desde la Caribeña en Lima te decimos...

imagino cómo va a comenzar la celebración y cómo va a terminar, ¿no? Bien, Betito, ¿eh? Bendiciones, mi hermano. Uno más antes de irme, por favor. Un saludo para el engreído de la casa, me dice, por favor, para el niño Loancito, que cumple 2 añitos. Bueno, que graben el saludo, por favor, porque algún día lo voy a escuchar. Sí. Un saludo para él, que la pase muy bonito. Está también con su rico chancho al horno y su pavo al horno. Uy, Dios mío, todo el mundo está queriendo hacerme antojar hoy. Mi nombre es Emilio Villagaray, ha sido un gusto acompañarte. Se portan bien, ¿sí? Nos escuchamos el día de... el domingo muy temprano. Sí, mañana tengo que descansar, pues, claro. Viene la Amazonada, no te muevas. Y ya viene también Bali Balilón al lado de Yuyo.

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2: ¡Empezamos! ¡Sí! ¿Cómo está Lima? ¿Cómo está todo el Perú? ¡Buenas tardes! ¡Sí! ¿Listos y preparados para empezar los Caribe pedidos? Nosotros, ya con toda la energía... ¿Qué pasó? Con toda la energía para llevarte tu programa favorito. ¡Habla Causa! Arroba Yuyo Arana, sí. Ya está listo. La verdad que sí. Luego de pasar una noche terrible, ya te cuento más tarde qué pasó. Pero sí ha sido feita la noche. ¿Listo y preparado yo por aquí?
3: Sí.
2: Para llevarte los Caribe pedidos. ¿De qué van los Caribe pedidos? Fácil, mira. WhatsApp de la caribeña es el que tú ya te sabes, ¿cierto? ¿O no te lo sabes?
3: ¡No!
2: No te creo. 900-20-7785 es el número de WhatsApp de tu caribeña. Ahí, a ese número de WhatsApp vas a enviarme tus audios pidiendo tus canciones. Además, si tienes uno que otro saludo de fin de semana, saludito para esa persona que está de cumpleaños. Para que esa persona te invite a su cumpleaños.
3: ¡Sí!
2: Amigo Yuyo, por favor, tienes que decirle a mi amigo Juan que me invite. Ha cumplido 50 años, no me ha invitado ese desgraciado. Y por favor, me invite. No tengo dónde hacerlo el fin de semana. Además, no tengo plata, quiero ir a correrle la comida. Así que ya lo sabes. 900-20-7785, el número de WhatsApp de tu caribeña. Porque en el aire, los Caribe pedidos. 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
1: 12 de la tarde con 30 minutos.
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0: corazón está delicado. Muy delicado. A esta hora en el aire, los Caribe pedidos en tu caribeña. ¡Cántamelo! ¿Cómo estás? Buenas tardes. Por favor, mándale un saludo bonito para mi mami que se encuentra en Lima. Ella se llama Esmeralda Cahuaza. Un abrazo para la señora Esmeralda. ¡Mira mi Ismi! ¡Mira la Ismi! ¡Y ahí! ¡Mira con sus ruleros, Eros! Hola, caribeña, buenas tardes.
1: Buenas tardes. Hola. Qué pena, no estaba Ali.
0: No.
1: Me hubiera gustado mucho, pero bueno.
0: El día de hoy
1: quiero dedicar unas palabras a mi hija, a Iris Belén, que es su santo, cumple 19 años.
0: Caramba.
1: Querida hija, decirte que te amo, que te quiero, que me siento muy orgullosa de ti. Cada uno de nosotros tiene sus propias batallas. Lo único que me queda a mí es acompañarte. Pero no te preocupes, porque en cada caída que tengas, no te va a doler, porque yo seré tu alfombra. Te amo y que sean muchos años más. Sé feliz, mi amor. Sé muy feliz. Bueno, Yuyo, solamente quiero, si se puede, que pongas la canción Sé esa mujer valiente, de Alba Leticia. Gracias.
0: Gracias. La busco en un ratito y te la voy a poner. Pero qué lindo que mami se dé el tiempo para dedicarte unas palabras. Me siento acongojado, Ado. Me siento anonadado, Ado. Me siento tembloroso, Oso. Pero qué bonito que tu mami te dé unas palabras. Escucha. Cántale, pe. Oceans apart. No, me voy a poner romántico y no quiero fin de semana. Toda la tarde con... Ah, mira, yo ya sé. 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Hola, caribeña, buenas tardes. Cuéntamelo todo y exagéralo un poquito.
2: La caribeña sí suena. Habla. Chuchito Arana, hola, causita. Un saludo especial para mi causita, para la Yuyita, para Bali Balilón.
0: La Bali no ha venido, ¿eh?
2: Desde Cañete, desde la tierra de rico pisco.
0: ¿Ah?
2: La caribeña sí suena. Mi pedido es Dime Tú, de los hermanos Yaipen y... Karina Benítez Amaranta.
0: Listo, gracias. Hola, caribeña, buenas tardes.
3: Hola, caribeña, mi caripedido es de Papilón, Cuando se ama. Yo escucho a la caribeña, sí suena y suena bien.
0: Listo, no te preocupes, en el acto suena Papilón.

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1: 12 de la tarde con 59 minutos.
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0: Pero, la acabo de ver. Si ella supiera lo que siento.
1: ¡Cállate, mierda!
0: Mira, primero a esa hora te doy la bienvenida. 3 de la tarde con 13 minutos. Arroba Yuyu Arana. Contigo en la caribeña. Buenas tardes.
2: Buenas tardes, caribeña.
0: Hola, buenas tardes.
2: Quería decir unas palabras a mi mamá.
0: Ya.
2: Que la quiero mucho.
0: Qué lindo.
2: Que es una gran madre.
0: Ya. ¿Alguito más? Bueno,
2: mi apellido musical es Solo de del grupo Caliente.
0: Ya, Solo de Caliente.
2: Gracias.
0: Gracias a ti, un beso y un abrazo.
2: Caribeña.
0: Caribeña sí suena.
3: Buenas tardes, caribeña.
0: Hola, mi loco.
3: Sí suena y suena bien.
0: Mi chamo.
3: Saludos de aquí de Paraca. Oh, saludos para la bebita Chagui, Hugo, Canca y los chamos que están aquí.
0: Por favor.
3: Saludos. La música que queremos escuchar es Ya te olvidé de corazón. De
0: Tony Rosado.
3: Tony Rosado.
0: Ya, perfecto. Mira, vamos a hacer todo lo posible. Ya, a esta hora ya no hay Caribe pedidos, pero acomodamos una que otra canción para que suenen en esta hora, dado que sus audios siguen llegando. Así que relax. Hola, caribeña.
4: Yuyito, buenas tardes.
0: Mi hermano.
4: No sé dónde está Bali, pero de todas maneras, buenas tardes. Te saludo, Guillermo. Para la caribeña, sí suena y suena bien.
0: Dímelo, Chemo.
4: Bendiciones, amigos. Saludos para mi nieto Matías Benjamín y Anjaela Itanacile y el popular Fabricio Estéfano, que siempre estamos con la caribeña en Villa María del Triunfo. Mi Caribe pedido, cuando florezca el chuño.
0: Sale.
4: De Armonía 10, para la caribeña sí suena y suena bien.
0: Hablando de Armonía 10 de Walter Lozada. Hace un momento, en la intro de este bloque, yo derritiendo. 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
1: 3 de la tarde con 29 minutos.
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0: rápido, olvidas, ¿no? Bueno, a esta hora encuesta rápida, ¿estamos? Y tú sabes que cuando yo te digo encuesta rápida, quiero que al toque mandes tu audio. A una pregunta sencilla. A una pregunta muy fácil. Porque ha de suceder el próximo mes, a partir del 11 de junio hasta el 19 de julio, un acontecimiento deportivo importante.
1: Del 11 de junio al 19 de julio del 2026, ha de celebrarse en Canadá, Estados Unidos y México la Copa Mundial de Fútbol.
2: ¡Ay, qué roche!
0: Y algunos dirán...
3: ¡Cállate, perro!
0: Algunos literal dirán... ¡Oye, oye, ¿qué estás hablando? Si Perú no está participando de la Copa Mundial. Pero hay otros, ¿a quién sí le interesa el tema del fútbol, la Copa Mundial, del Mundial? O sea, simplemente el Mundial es el Mundial, pecausa, como diría el Puma. Pero pasa que hay sus detractores. Yo te quiero preguntar a ti, causita, cosa rápida, audio sencillo. Sí, no, ¿por qué? ¿A los peruanos nos interesa el Mundial? ¿A los peruanos no nos interesa el Mundial de fútbol?
3: ¡No!
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0: Agachamos y nosotros no nos cuentan. Bueno, a mis amigos extranjeros, o ya casi venoperuanos, peruanos, ellos son peruanos, ¿eh? ¿Les interesa el mundial de fútbol, sí o no?
3: ¡Sí!
0: Chama, a nosotros nos interesa el béisbol.
3: ¡Oh, sí! No.
1: 900-20-77-85.
0: Oye, a ti ya te regalaron tu... ¿Te regalaron o no te regalaron tu...? Yo no sé qué tanto afán con este tema de... del álbum del mundial. A mí, la verdad, como que ni fu ni fa. Yo, relajado, tranquilo, no pasa nada. Conmigo no es. Mira, ni sé quiénes participan en el mundial. Me salen cositas y digo, ay, ¿pa' qué?
1: 900-20-77-85, encuesta rápida, ¿a quién habla causa?
0: ¡Te escucho, te escucho! ¿A los peruanos nos ha de interesar, nos interesa, o la verdad como que nos llega a la punta del cabello lo que va a suceder en los próximos meses, que es el Mundial de Fútbol? ¡Te escucho, te escucho!
1: ¡Hola, caribeña!
4: Hola, Yuyito, te saluda Ricardo.
0: ¡Hola, Ricardito!
4: Bueno, sobre tu pregunta, a los peruanos, claro que nos interesa el mundial. No es porque la selección vaya o no vaya, sino es porque es un deporte, yo creo que no solamente a los peruanos, es a nivel mundial, que nos gusta a todo el mundo, pues tanto hombre o mujer, nos gusta el fútbol. Y nos gusta toda esa emoción que transmite el fútbol. No, pucha, es algo grande, pues. Por eso el mundial para mí, yo creo que bien emocionante,
0: ¿ya?
4: Bien divertido y sobre todo se goza con amigos, con sus chelitas y listo. Dale. Éxito, Yuyito, bendiciones.
0: Un abrazo, Ricky. Mira, ahí sí te la doy, Ricky. El mundial hace que te juntes con tus amigos, por ahí como que no ves a un grupo de gente y sale en el grupo de WhatsApp. Hoy vemos el partido en mi casa, ¿quién se apunta? ¡Guay, cae! Pero hay gente, hay personas, hay causitas, como que la verdad no les interesa. Conozco uno que otro. Por eso mi pregunta, porque tuve ese debate muy temprano de que, oye, ¿vas a ver el mundial? No. ¿Qué? ¿Cuándo es? Me decía.
1: Hola, caribeña, buenas tardes.
5: Hola, hay cosas más importantes en el que pensar.
0: ¿Cómo?
5: El fútbol debe desaparecer.
0: Oh. Respetable, respetable opinión, respetable opinión. Yuyito, ¿por qué no hablas? ¿Quiénes pasaron a la segunda vuelta? Bueno, no sé si reír o llorar, la verdad. Hola, caribeña, buenas tardes.
6: Yuyito, causita. Antes de hablarte del mundial, quería comentarte mis dos teorías sobre la ausencia de Bali, ¿no? La primera, creo que se metió un baño así profundo, ¿no?
0: Y
6: como no está acostumbrada, se ha enfermado. De repente ya para el lunes regresa.
0: El lunes.
6: La otra es que... ¿La has hecho serrucho, pues, sí o no, mi querido Yuyito? Querías quedarte solo para traer otra bandida. Sobre el mundial, sí, pues, a los que les gusta el fútbol, le gusta el fútbol. no necesariamente cuando Perú está presente, ¿no? En un torneo. De hecho, es mejor ver a otros equipos que juegan mejor al fútbol que nosotros.
0: Ese es el verdadero no sé si reír o llorar. Hola, caribeña. ¿Nos interesa o no nos interesa el mundial?
7: Yuyito, buenas tardes. Le saludo a Guillermo. Es para Guille. La caribeña. Dicen a lo justo, Peyuyo, para ver a los...
0: ¿A quiénes? ¿A quiénes?
7: A los grandes. En el mundial.
0: ¿Se la quieres ver grande? ¿Qué?
7: ¿Los a dos? Todas las selecciones. Bueno, un orgullo para toda Sudamérica. No hemos ido, pero no ahí le damos por el fútbol. Mundial. La caribeña sí suena. Y suena bien. ¡Feliz día de la familia, Yuyito!
0: ¡Gracias!
7: ¡La causa!
0: Un abrazo, causita. Bueno, ya está. El pueblo ha hablado. La voz del pueblo es la voz de Dios. Regresamos con más aquí en la número 1. Somos tu caribeña. Sí, suena.

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1: 4:01 p.m.
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entonces te doy la bienvenida a la última hora de tu programa favorito, Habla Krausa. Mira, y nosotros, porque para nosotros, la señorita Bali Balilón está aquí. Quizá en alma, un ratito porque está haciendo sus cositas importantes, bueno. Es una mujer que factura y la quiero muchísimo. Cada que Yuyo se ruto. ¿Has hecho para que la suspendan? No ha sido así. Yo a mi Bali la quiero mucho y estén cositas, espectaculares. Y a esta hora empezamos, como todos los viernes,

0: hablando de taxi. Hablando de taxi, yo te decía al inicio del programa, tuve ayer una pequeña dificultad por la noche. Me venía de una reunión, sano por si acaso, y en una de las tantas pistas que hay en la ciudad, ¡ah!, que me pinchan la llanta. A esa hora, más o menos como la 1 de la mañana, conseguir un llantero que sea digno, que sea responsable de cobrarme algo cómodo, porque reventé la llanta, literal, se reventó la llanta. 200 soles. Pero bueno,
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0: ¿Qué quieres? Un reggaetón antiguo, una salsita, por ahí, no sé, una pachanguita, algo

género musical, a excepción de la cumbia, suena aquí en La Caribeña. Así que manda tu audio, manda tu audio. ¿Estás en modo romántico? ¿Por ahí quieres decirle a esa persona que acabas de conocer? Uy, ¿te imaginas esta canción? Bailando con esa persona, escuchando La Caribeña.

0: locuras del yuyo, con ese marrón impresentable, pero que después se calme las aguas, las emociones, para decirle a ella o a él: amor mío, solamente, solamente, solamente quiero un beso de tu parte. ¡Oh, no! Acá nos volvemos locos, ¿eh? Tú y yo nos volvemos locos.
1: Y de paso locas.
0: Escucha esa canción, porque también nos ponemos románticos. Oye, ve, canta, ve, Montaner, por favor. Montaner, te quise ir a ver, ¿eh? De verdad. Estamos misión imposible.
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0: ¡Para ti!
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0: No, para ti no.
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0: Ya, el WhatsApp comienza a rebalsar.

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0: Tú le tienes que decir a ella o a él.
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0: ¡Aplauso, caramba! Aquí en este bloque de La Caribeña, donde hay libertad musical, podemos poner cualquier tipo de género musical. Pero eso va de la mano con tus audios al 900-2077-85. Uy, uy. Ya, con esta cierro, ¿eh? Cachito nomás para que mande tus audios. Aquí, te pongo la mielcita en tu lengüita. A ver, prueba. A ver, prueba. Ahí está. Ahí está, como te gusta. Ay, mira, no seas golosa. Disfruta de poesía.

te dio la vida porque no te quiere. ¡Te equivocas! Porque los verdaderos guerreros del Señor son los que cargan con los retos de este paso llamado vida.

musical a excepción de cumbia suenan aquí, en tu programa favorito. ¡Habla Causa! ¡Vamos, Guerrera! ¡Vamos, Guerrera!

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1: 4:19 p.m.
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0: En el aire, los locos locos pedidos. Uy, qué bonita canción. Pero qué linda es esta canción. Disfrútala un ratito que te la pongo en tus locos locos pedidos.
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0: Saludos para mi amigo Dieguito Casas.
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0: fanático, fanático de Rakim y Kanye West. Ahora sí, por favor, todos en las movilidades, cantando.
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0: Oye, ¿por qué no ingresan a las redes sociales de Bali Balilón? Y ponen, Yuyo te está cerruchando en la radio. Regresa pronto. Ingresen a su Instagram. Díganle. Yuyo, Bali. Bali, Yuyo, por si acaso te está cerruchando, no quiere que regrese. Se va a quedar con el programa. Necesitamos con urgencia que vuelvas a Habla Causa. Ingresen a sus redes. Ahora sí, hola caribeña, loco loco pedidos.
3: Hola Radio La Caribeña, mi pedido es...
0: ¿Cuál es?
3: Soltera de Shakira.
0: ¿Ya?
3: Y un saludo grande para mi mamá Jessica, mi tía Aide y mi prima Addison. Gracias.
0: Gracias.
3: De Caribeña sí suena.

0: Shakira, Shakira.
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0: Mira, no sé tú, pero a mí el clima me gusta ya. Así, templadito nada más. Ni frío ni calor. Pero esta canción es veranito, verano. Hola, caribeña, loco pedido.
2: Guillo, ¿qué tal? Nuevamente.
0: Hola.
2: Por favor, por si favor, puedes, me pones de Pimpinela, el año que se detuvo el tiempo.
0: ¿Ya?
2: Hoy día es el concierto de Pimpinela.
0: Uy.
2: Y voy a hacer una de las muchas cosas que mis hermanos y yo queríamos hacer juntos. Así que en honor a ellos, me voy hoy día a Pimpinela.
0: Ya, tómate tu pastillita antes, por favor, no tome mucha agua. Pastillita para que... Y también

0: de Pimpinela. Para mí, ¿eh?
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0: Para mí, la mejor de Pimpinela. Podrán o no compartir conmigo, pero es recuerdo de Chibolito, Chibolito, pues ya. A mí me gusta mucho Cuánto te quiero de Pimpinela. Oh, arriba. Hola, caribeña, buenas tardes, loco pedidos.
2: La caribeña sí suena, Yuyito Arana.
0: ¿Qué fue, mi cholito?
2: No te justifiques. Ya. Mi caribe pedido, mi loco pedido es música ligera.
0: ¡A caramba, a caramba! Estamos bien. Por favor, paren todo. Que llegó el señor...
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0: Gustavo Cerati.
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0: ¿Por qué no te vas a tu casa ya? ¿Qué es acá?
3: 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Palabra de ustedes.
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0: ¿Qué cosa?
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0: el rock and roll.
1: Diablos, el gringo.
0: Sí, aquí en la Caribeña nos volvimos locos. Por un ratito cambiamos la historia de la música, la historia de la radio, porque estamos

0: Buenas tardes, Peyullito. Acá reportando ese palito mermes. Y mi loco, loco pedido es de Chochito. Escucho la caribeña, así suena y suena recontra bien. Y habla. Causa. Que tengas un excelente día, Yuyito.
1: Me está pidiendo Chochito, creo yo. Amigo mío, a tu vejez.
2: Chochito.

0: saludo para mi amigo Renzo. ¿Cómo le gusta su viernes de ambiente? Viejo Patricio.
1: Un poquito.
0: ¿Qué teta?
1: Chochito.
0: ¿De quién?
1: Chochito.
0: ¡Cantamos!

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0: que cerrar. Tengo que cerrar Habla Causa. Muchísimas.
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0: 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Mira, esa canción te la dedico. Muñeca.

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1: 5:30 p.m.
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41 minutos en la caribeña. 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
3: En el reporte del tráfico a esta hora de la tarde nos movemos al centro de Lima para decirte que hay tráfico intenso en el óvalo 2 de mayo. También tráfico intenso en la vía expresa de Javier Prado y vía expresa entre el puente Angamos y el puente de la avenida Aramburu. Este fue el reporte del tránsito en La Caribeña.
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0: fanáticos, amantes de la buena cumbia femenina. Ya está contigo a través de la caribeña, así suena en tu fin de semana, Reinas del Caribe. ¿Te encanta Son del Duque, Papilón, Amor Rebelde, La Bella Luz, Estrellas de la Cumbia, Corazón Serrano? Este es tu bloque favorito, porque solo suenan las mejores. Y definitivamente que las mejores estarán en este aniversario 17 que lo vamos a festejar junto a ti. Tenemos ya al WhatsApp muchas preguntas de los oyentes, los seguidores de La Caribeña. Si es que van a estar presentes, Son del Duque, Amor Rebelde, La Bella Luz, Corazón Serrano. La verdad que también nos hacemos la misma pregunta, señora, señor, gente, seguidores, fanáticos de Reinas del Caribe, porque estamos también en ese trance de saber quiénes van a estar presentes en estos 17 años de la número uno, La Caribeña. ¡Sí suena! 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

0: Saludos para Camila. Saludos para Leonor, para Meche. Gustavito, nosotras somos hinchas de Papilón. De hecho, que bailamos con Papilón en los 17 años de Caribeña. Chicas que se contactan a través del WhatsApp de la radio, el 90020-7785. Tú también contáctate conmigo. ¿Quieres saluditos? Reportarte desde qué parte del Perú estás con la número uno.
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0: Me lo haces saber a través del WhatsApp. En La Caribeña, esto es Reinas del Caribe.

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las orquestas que está llegando un poco más a tu corazón. Están de moda, suenan por todo el Perú. Evento que van, evento que revienta. Las estrellas de la cumbia. Oye, la verdad que están de moda estos chicos, estas guapetonas, haciendo de las suyas en todo el país, con una buena presentación siempre en el escenario. Y este fin de semana están con chamba las chicas, las estrellas de la cumbia, que también dicen presente en los 17 años de la caribeña. ¡Así suena! ¡Qué bacán! Como siempre, la caribeña, así suena, apostando por el talento peruano. Oye, este viernes 15, o sea, el día de hoy, ¿van a estar en dónde? En San Juan de Lurie, Washington, en la Casa de la Cumbia. Bien, bien, las estrellas de la cumbia. Mañana sábado 16, en Barranca City. El domingo en el Cono Norte, en el Remanso. ¡Qué chévere! Ahí somos, ¿no? Ahí somos lo que somos, oso. También van a estar en lo que es la discoteca Blue. Y el martes 19, en Chiclayo. Bien por las estrellas de la cumbia, que día a día crecen increíblemente gracias a ese gran show que demuestran siempre en el escenario. Además, confirmada ya la presencia en los 17 años de la caribeña, así suena, las estrellas de la cumbia, que hoy por hoy vienen presentándonos canciones buenísimas, muchos éxitos y trabajando, creo yo, dedicándose de lleno a la música. Bien por estas chicas que hacen muy buena cumbia. 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

0: ese amor. La gente nos envía sus audios al WhatsApp, se contacta con la caribeña para reportarnos la situación del tráfico y también para que la gente envíe sus caribes saludos. Caribeña, buenas noches.
1: Gustavito Cárdenas, buenas noches. Te saluda Guillermo, para la caribeña, sí suena. Saludos para mis amigos de la empresa Jack Maquinaria, siempre adelante. Para Paul, Steve, Daniel, el popular Lionel, que se para quedando dormido en la chamba, y para el señor Julio Aguilar y para la señora Eva, que siempre están con la caribeña. ¡Epa! Bendiciones para ti, amigo.
0: Gracias.
1: Bien, con la reina del Caribe, Gustavito Cárdenas. ¡Epa! La caribeña sí suena. Y suena bien.
0: Lo máximo, las reinas del Caribe en la caribeña. ¿Sí suena? Un bloque que va de 6 a 7 de la noche. Y es tu favorito. Por acá nos encargan un saludo cordial de cumpleaños. Hoy está de mantel largo, ponte el fondo, oye. Yeah.

0: esta oportunidad. ¡Felicidades! Me cuentan que están en un agasajo serio, agasajándola como tiene que ser, porque es una gran persona, la estiman, la quieren mucho y sobre todo quieren que hoy esté recontra feliz. Un saludo para Paulette Jennifer Berrocal Castillo. Un saludo muy cordial, especial por parte de su querido esposo John Ramírez y también por parte de todos sus hijos. Ellos se unen para enviarte este saludo especial, Jennifer, con mucho amor, con mucho cariño por parte de los tuyos. Ellos le piden a Dios que en este nuevo cumpleaños te regale mucha salud, mucho trabajo, unión familiar, oportunidades y que sobre todo esta noche la pases muy bonito con los tuyos allí en tu casa. Así es que, Paulette Jennifer Berrocal Castillo, muchas felicidades, que tengas una hermosa celebración. Mientras tanto, aquí seguimos presentándote en la número uno.
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1: 6:53.
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1: 7:01.
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